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1: 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El sacrificio tiene su recompensa, ñaño nin. 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Y también al hermano Pedro. Vaya, excelente programa. A full sintonía desde Quito, nin. 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
5: Animación.
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20: Las 7:19.

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1: 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Nin Jerónimo Miranda, nin excelente motivación. Saludos cordiales desde Puerto Principal, hermano Samuel Gualán. También saludos del hermano Pedro Valla. animar con, dice, con la historia de la vida real para los jóvenes actuales, nin. Chenzeta Uyakushka, Wauki, presidente de Feine, Alfredo Guamán. Saludos cordiales, mi estimado hermano Pedrito. Qué gusto escuchar el testimonio de superación y todos los ámbitos, nin, espiritualmente y Ñashapalashu, emprendimiento Mantapes. Santiago Viñán, nin. Hermano Samuel, hermano Pedro, era mi profesor del Instituto Bíblico, era mi padre espiritual, soy de la Iglesia Cristo el Rey, la Esperanza, nin, Santiago Viña.
0: Oye, chico, bueno, ya... 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
0: 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Un emprendedor, más luego como empresario, hay que amar ese amor de amar al prójimo, darle el empleo a la gente que no tiene. 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
1: 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valiente, no temas ni desmayes, porque Jehová tu Dios estará contigo en donde quiera que te vayas. Dios con su amor, felicidad nos acompañó, tocó la gloria, es de Dios. Gracias, papi. Vallita dice, papi Vallita, por su ejemplo y perseverancia, le amamos mucho, nin, seguramente Camboyoshi, Kaikishkata Kachandures Vayanyam, Shukta Kishkata Charine, Luis Majinin. Buenas noches, hermano, gracias por su vida y su experiencia, por motivar que tengamos una experiencia. Buenas noches, nin, Achka Balishka, experiencia parlangi. 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
0: 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Ese es lo más importante de un emprendedor.
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0: 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Un hombre emprendedor, un hombre que ha sido inspirador de la Sagrada Escritura. Es una joya... Samuelito, ¿qué quiere taita? Mantengan sí, esa joya muy especial. Ya es año que entendéis. Entonces, namigan Samuelito, Dios sea tu bendición. 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
1: 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Mi hermano Pedrito, que Dios continúe bendiciendo. 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Un gran, dice, agradecimiento por haber compartido sus experiencias. Por la generación del presente. 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Nos da alegría de seguir adelante, ser algo en la vida. 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

0: 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Comunidad Cocha Corral Centro, Parroquia Columbe, Cantón Colta, provincia de Chimborazo, convocatoria. Se convoca de carácter urgente, obligatorio a todos los socios de agua, de Junta de Agua, a una minga para realizar la limpieza y arreglo de tuberías y grifos, al cual deberán asistir los socios de las siguientes comunidades: San Bernardo, San Gisel Centro, Sasaputo Hospital, San Virgilio y Pulucate. El día lunes 24 de agosto del año 2026, horas 8 de la mañana, horas 8 de la mañana, lugar de inicio, Comunidad Cocha Corral Centro. Para la minga deberán asistir con las herramientas asadón Lampa. Se ruega su puntual asistencia. En no asistir serán sancionados de acuerdo al reglamento interno y no habrá reclamo en lo posterior. Atentamente, Manuel Quinche Condo, presidente. Señor Clemente Miranda, secretario. Emanaya Manuelito Quinche. 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
18: Las 8:41.

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Nin, buenas noches, hermano Samuel, estamos escuchando en troje, todavía no dormimos, nin. Oye, troje mapi. 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Por favor, saluditos a la familia Chunga Curicama en la comunidad Huantul Grande Central. Saludos desde la distancia, atentamente, Rolando Chunga. Wauki, Rolando Chunga, pagi. 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

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Nicolás Vendoval. Buenas noches, mi hermano Samuel, que Dios les bendiga. Un saluditos para toda la familia, un saludito para mis hijos en Guayaquil, Quito, en Pifo, en Estados Unidos. Gracias, que Dios les bendiga. 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Buenas noches, hermano Samuel. Bendiciones en la sintonía por el sur de Quito, la ecuatoriana. Un saludito en San Virgilio Alto y mapi uya kunganin. 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
1: 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He aquí que eres bella, amada mía.

este camino difícil, si juntos, tomados de las manos, seguimos hacia un rumbo fijo. Pueden soplar tempestades, pueden golpear vientos, pueden las muchas aguas tratar de derribar lo que juntos construimos, mas nuestro amor permanece, porque es verdadero y bendecido por Dios.

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Uy, Oyakushka, gracias por el saludo a mi familia, a mi esposa Josefa Chimbolema. Gracias por recordar a la hermana María Chimbolema. Ella ya falleció hace años, gracias. Buenas noches, que Dios les bendiga. 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

0: 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Ninka, buenas noches, hermano Samuelito, cordiales saludos. Si estamos escuchando su programa, saluditos en Pilahuayco, Iglesia Jesús, El Salvador. A todos los hermanos y hermanas, que Dios les bendiga, Nin. 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
1: ¿Han escuchado? Es una relación ya de bastantes años en temas de amistad.
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1: Desde noviarse con alguien, creo que sería importante que tengan una linda amistad. Las personas que tal vez ustedes estén, no sé, tal vez emocionados o les gusta a cierta persona, porque a la final es eso, ¿no? El noviazgo o una relación es el sentirse atraídos por la otra persona, por alguna cualidad que tenga y un propósito también. Entonces, con Gis, en forma general, ya nos conocemos bastante tiempo, serán unos 15 años más o menos. Sí, y fuimos amigos cierto tiempo hasta que ya teníamos que dar ese pasito de... Y le hemos de contar ese pasito hacia el noviazgo.
2: Bueno, sí, y yo creo que cuando nosotros hablamos de amistad en nuestro ambiente cultural, se cree que ya son novios, ¿no? Pero ese tema de conceptos es importante separarlo entre amistad, entre noviazgo, enamoramiento, noviazgo y casamiento. Sí, alguna ocasión alguien nos explicaba también que no existe para nosotros este tema del enamoramiento, porque enamoramiento viene de la palabra enamordados, y tú eres dado en amor para tu esposo o tu esposa una vez que ya estás casado. Entonces, contándoles nuestra historia, nosotros nos conocimos muchísimo tiempo atrás, cuando Iván y yo estábamos dentro de una banda que se llama Conversion. Ahí mis primos entonaban instrumentos, me parece que tocaban el bajo y la guitarra. Iván entonaba en la época la batería. Y fuimos invitadas, Katy y yo, para ser vocalistas en esta banda. Entonces, fue ahí cuando nos conocíamos y ya es bastante tiempo atrás. Uh-huh. Katy, no sé si te acuerdas de detalles de la época.
3: Bueno, yo he estado en la escuela o en el colegio. No, debo haber estado más en el colegio. Y sí, me acuerdo de Iván, me acuerdo de los chicos. Saludos si de pronto nos están viendo en Facebook. Para Eddie Maggi, me recuerdo estaba Germán Bawa, para mis primos. Un saludo para Oscar, para Wilson. Y bueno, de paso el saludito para la tía María, que debe estar escuchándonos en Maggi Pamba. Bueno, me acuerdo de los chicos y íbamos a los reposos y creo que ahí estaba Iván, pero nunca se me pasó por la cabeza que iba a ser mi cuñado.
2: Sí, pues entonces de ahí fue cuando nos conocimos Yo me acuerdo de Iván, siempre cuento eso, de que Iván era como el más estresado de ver si es que salía todo bien o no salía bien en la banda. No sé si tú te acuerdas de eso. Pero nosotros éramos las vocalistas en ese tiempo. Y bueno, ahí creo que se fomentó una amistad por bastante tiempito, pero la historia no fue tan fácil. Una vez que ya estábamos como amigos, así, de grupo, de banda y todo lo demás, de pronto Iván ya estaba terminando su carrera en la universidad. Él estaba estudiando ingeniería y su último año tenía que ir para Quito. Entonces me acuerdo que ahí habíamos conversado en algún momento de que había atracción en algún momento, pero no se concretó en nada. Y bueno, como Dios sabe cuándo son los tiempos correctos, Iván fue para Quito para hacer... cuenta tú esa parte.
1: Ya. Me acuerdo, más que todo me acuerdo cuando la primera vez le vi a la Gis, eso siempre está en mi mente, porque como decía Gis, estábamos en la banda y hablaban bastante de las primas de mi, en ese caso mi amigo Wilson, las primas de Wilson, y hablaba mucho y nunca, y a mí se me llegó a tener ese interés a saber quiénes son las primas de Wilson. Y me acuerdo la primera vez que le vi fue en la iglesia Corderito. Ahí las vi, justo había un evento en la iglesia y las vi ahí, tanto a Katy como a mi esposa, cantando una canción de rock. Hasta eso lo tengo en presente. Y ahí llegué y decirle, wow, ella es Gis. Y ya me nació el interés de acercarme y conocerla. Sí, como dice mi esposa, tuve que viajar a la ciudad de Quito a hacer mis pasantías. Pero yo quería dejar algo en el corazón de Gis, me acuerdo ese tiempo. Antes de irme a Quito yo no sabía qué iba a pasar, eran 3 meses que me iba. No sabía qué iba a pasar y tenía una amistad ya con Gis. Una amistad de amigos nomás, ¿no? No. Y yo decía, tengo que dejar algo que le marque. Y me acuerdo que esa vez, en ese tiempo que estaba acá, nos fuimos, le invité al bailoterapia, me acuerdo, ¿no es cierto? Fuimos a la bailoterapia, tiempo después creo que le entregué un postre en tiramisú.
2: Él lo hizo, ¿eh?
1: Ajá.
2: Chicos, tomen nota, ¿no?
1: fue con una idea de poder, tal vez, acercarme a Gis, porque Gis era una persona así, recta, en la que tal vez no estaba para estar jugando, ¿no? En la parte sentimental. Entonces, obviamente, tenía que tener mucho cuidado que no confunda y que todo se termine.
2: Y bueno, ahí Iván fue y perdimos comunicación en realidad. Iván estuvo, ¿cuántos años allá, corazón?
1: 5 años.
2: Como 5 años por allá, por Quito. Y bueno, como que esa amistad se enfrió, hubieron muchas cosas que pasaron y ya no teníamos mucho contacto. Y de pronto... cuando yo voy para trabajar para allá, para Quito, porque Iván luego de ir a hacer prácticas para la universidad, él se quedó a trabajar allá en esa empresa. Y cómo son las cosas, ¿no? De pronto yo voy para Quito para poder trabajar allá como médico residente. Y en eso Iván se entera que yo llegaba para Riobamba. Pero no teníamos como un contacto de escribirnos a cada rato, mensajearnos, nada, porque ya había pasado mucho tiempo. Y Iván me invitaba mucho para tomar cafecito o para salir a tomar helados o algo. Pero yo siempre tenía alguna otra cosa que hacer. O yo viajaba todos los fines de semana para acá, para Riobamba y todo lo demás. Pero llegó un momento en el que Iván me invita para salir de viaje. Y cuando me invitaron para salir de viaje, ahí acepté. No sé si quieres, disculpen, problemas técnicos con nuestro manager aquí, con Giselle Saray. y bueno, ahí fue que nos invitaron para poder salir a las cascadas de Peguche. Recuerdo que salimos con unos primos, unos amigos, el hermano de Iván, el primo de Iván también. Y bueno, después de ese viaje fue como que conversamos acerca de cómo estás, qué ha pasado. Después de estos 5 años que no habíamos conversado mucho, que cuáles iban a ser los planes a futuro.
3: Creo que me parece importante, dentro ya de estos planes, en la mente de alguno de los dos o en el corazón de alguno de los dos, ¿estuvo ya orar por esa persona o aún no?
1: Bueno, creo que nosotros nos han enseñado que tenemos que orar por nuestra familia, nuestra pareja futuro. Y en ese tiempo, yo eso creo que les he contado, tal vez yo lo veo muy, muy cierto en mi vida. Y de hecho la Biblia habla, ¿no?, de que los jóvenes tendrán sueños, tendrán visiones. Y yo de una parte tuve por decir así, un regalo de parte de Dios en mi vida, de decir que a futuro, en los años venideros, con Jess vamos a estar casados. Eso es algo que tal vez muchas personas lo creerán, otras personas dirán coincidencia, no sé, tantas cosas, pero yo le explico desde mi punto de vista, fue así. Tuve un sueño en el que decía que Jess a futuro nos íbamos a casar. Y eso fue para mí el inicio de empezar a orar. Y no crean que, bueno, ya uno se siente tranquilo, ¿no?, cuando dice, ya sabemos qué va a pasar. Yo creo que es más fuerte porque te pruebas la fe que tú tienes para ver si va a llegar o no. Y me acuerdo, eso siempre le contaba a Gis, que yo tenía siempre eso en la mente. La Gis, creo que va a ser mi esposa. Pero un tiempo, me acuerdo eso, lo que tú decías, orando, sentí algo de parte de Dios, que me decía que tengo que renunciar a ese sentimiento que tenía por Gis. ¿Por qué? Porque necesitaba enfocarme en Dios primero. Y me acuerdo que esa vez estaba, había una hora en la iglesia donde asisto en Quito, había una oración desde las 6 de la mañana todos los jueves. Yo me fui 6 de la mañana y tenía ese sentir en mi corazón de orar, oraba. Y es difícil renunciar a algo, a un sueño que tú tienes. Y tuve que renunciar ahí, decirle a Dios, ok, yo no quiero preocuparme en eso, en afanarme en eso. Y me acuerdo que oraba y decidí que eso ya se queda en las manos de Dios. Mi área sentimental, entregarle a las manos de Dios. Y ahí empezó este tema de poder servir a Dios. Entonces ahí empecé a acercarme a la iglesia, ingresé a ser parte de la alabanza de la iglesia y a futuro ser parte del liderazgo de la iglesia también. Entonces creo que en todo ese proceso, en mi caso, fue uno poder confiar en Dios, depositar en Dios y obviamente orar y esperar en Él. Eso fue lo que tuve que...
2: Yo creo que ese tema de que Katy preguntaba era para... Porque cada uno tenemos nuestra historia, ¿no? Yo comentaba en la boda, recuerdo que les comentaba esto, acerca de que de pequeñita a mí me enseñaron a orar por mi familia, por mi esposo. Y en la época, como parte de una dinámica del grupo de jóvenes, ellos pidieron que nosotros escribamos una carta a Dios acerca de esta petición. Y gracias a Dios, yo siempre digo, Dios es tan detallista con cada uno de nosotros, Dios cumple cada anhelo de nuestro corazón y Él está tan al pendiente, incluso los pequeños anhelos, ¿no? En mi caso, yo había escrito esa historia o había sembrado en mi corazón el poder orar y escribir por mi esposo desde muy chiquitita. Inclusive en esa época probablemente ni lo conocía Iván cuando escribí esa carta. Y en el caso de Iván, en cambio, la historia fue diferente porque como nosotros habíamos entablado una amistad 5 años atrás de reencontrarnos en Quito, pues Iván había tenido este sueño y en ese transitar de 5 años, porque no estoy diciendo una semana, a veces la gente o los jóvenes o los adolescentes se sienten con la mente frustrado, el corazón totalmente roto porque acaban de terminar 2 meses, 2 semanas.
3: Sí, y justo a eso quería ir. Ustedes ya, como una relación que tuvo su tiempo, creo que sería importante decirles a los chicos, ¿no?, ¿cuál sería su consejo de ir por procesos, tomarse su tiempo? Y para nosotros que creemos en el Señor y que confiamos en Él, que Él sea también parte de estos procesos, que nuestras decisiones, que incluso hasta en las más chiquitas, podamos hacerlo al Señor parte de las mismas y que no sean tomadas únicamente por nuestras ideas o por nuestras fuerzas, quizás.
2: Y justo es eso, ¿no? Justo a lo que estábamos conversando acerca de Dios es tan personal con cada uno de nosotros y esta área sentimental no es tomada a la ligera de parte de Dios. Dios se preocupa muchísimo por el área sentimental de los jóvenes porque la familia, el matrimonio es parte del propósito del Señor. Y claro, el matrimonio no es que es una maravilla, el 100%,
3: ya vamos a llegar,
2: ¿no?,
3: a esa etapa, vamos a terminar con su noviazgo y
2: el tema del noviazgo. Decirles a los jóvenes que están tal vez escuchando o acompañándonos a través de las redes sociales, Dios es tan personal, no crea que porque tal vez ahora mismo está sufriendo con porque la novia le terminó o el novio le terminó o la relación de un año terminó, Dios sabe cómo son los procesos que usted tiene que pasar. Y parte de la historia de Iván me parece súper espectacular, porque este tiempo que él dice, fui a la oración y entregué toda mi parte sentimental, es porque tal vez en esos 5 años nosotros no teníamos una comunicación directa. Y en ese tiempo a mí me parece espectacular esta parte de, yo prefiero entregar todo esto que tal vez turba mi corazón a Dios, porque Él sabe cómo hacer las cosas. En la historia nuestra, a los 5 años logramos reencontrarnos después de un viaje a las cascadas de Peguche, y después de eso nuevamente ahí entablamos nosotros una relación como noviazgo, como enamorados. Y posterior a eso, porque la historia no fue tan fácil, no es que, ah, bueno, ya nos reencontramos, qué historia tan romántica, y ya terminamos casados, no, no fue así. Nosotros entramos como enamorados, ya decidimos, oramos y tomamos la decisión de que queríamos entrar a una relación para casarnos, pero meses después, ¿cuántos meses serían?
1: Unos cinco meses.
2: Nosotros tuvimos la noticia de que yo podía irme fuera del país. Y en esa época también fue como, hace 5 años habíamos conversado y por fin nos volvemos a reencontrar y al parecer otra vez esto no se va a dar. Y en esa época nos tocó a nosotros tomar la decisión de si íbamos a continuar o no con esa relación, o definitivamente dejarla, ¿no? Porque eran años que yo tenía que salir del país. Y yo aquí quiero honrar la decisión de Iván, porque él tomaba la decisión y él fue como el más firme en decir, no, vamos a continuar. Y si esto se termina en esta relación a distancia, pues vamos a intentarlo, no vamos a dejarlo ahí. Y posterior a 3 años aproximadamente que tuvimos esta relación a distancia, yo regreso acá a Ecuador. ¿Y cómo es Dios, no? Pensábamos que ya yo iba a residir acá en la ciudad de Riobamba y sale la oportunidad de trabajar allá en Quito. Hasta ese entonces mi esposito seguía viviendo allá en Quito. Y cuando yo regreso tuvimos aproximadamente 1 año de noviazgo aquí, ya en el mismo país, en la misma ciudad. Y posterior a eso se concretó el tema del matrimonio. Entonces yo creo que esta historia no es común generalmente. Sí he escuchado a muchos jóvenes que, por ejemplo, tienen historias diferentes. Por eso decía yo, qué bueno es Dios, porque Él es tan detallista en el manejo o cómo comparte contigo, ¿no? Entonces no es que todo mundo debe ir a escribir su carta pidiendo por su esposo, esa no es la idea, pero sí más bien entregar toda esta parte sentimental al Señor, porque Él sabe cómo va a tratar tu corazón. Él es tan detallista en eso.
3: Y bueno, yo quiero hacerle una pregunta a Iván antes de irnos a la pausa. Y es, ¿qué le diríamos en este caso desde el punto de vista de los chicos? ¿Te gusta alguien, tomarte tu tiempo, ponerlo en las manos del Señor o tal vez plan B? No sé, ¿cuál sería tu consejo para los chicos que nos escuchan en esta tarde y que están pasando por alguna situación en donde se involucran sentimientos, en donde el corazón de las personas está triste, se preocupa por algo? ¿Qué les decimos a los chicos, Iván, desde la perspectiva de los muchachos?
1: Claro, ¿verdad? En mi caso, pensaría que, en el caso de todos los hombres, yo creo que es importante no solo en la parte, algo importante es la parte espiritual, cómo uno está con Dios, porque, como decía Gis, en el matrimonio no es fácil, entonces el estar con Dios nos mantiene firmes, nos mantiene a doblegar nuestro orgullo, nos mantiene hasta que podamos tal vez romper toda barrera que uno tiene, ¿no? Entonces, lo primordial creo yo que es importante, uno, obviamente el tema espiritual, tenerlo a Dios, y también uno ser detallista o lanzarse, porque a veces yo creo que en este momento los jóvenes quieren que tal vez la chica diga, oye, ¿sabes qué? Me gustas, quiero estar contigo, o ¿sabes qué? Seamos amigos, o algo así tal vez esperan los chicos. O otros chicos que tal vez ni se lanzan, les gusta a alguien, les atrae a alguien, sienten que tal vez podrían ser parte de una familia a futuro y no se lanzan y esperan que tal vez las cosas vengan. Creo que es importante que también puedan obrar. Y algo importante que creo yo deberían tener también es una madurez. La pregunta es, ¿cómo uno quisiera tener su familia a futuro? ¿Cómo tú quisieras que sea tu familia a futuro? Obviamente, cuando tú eres joven, están las emociones ahí. Decir, ¿sabes qué? Quiero sentirme querido, quiero sentirme amado y quiero amar a la otra persona. Está perfecto. Pero a futuro, no solo eso se compone una vida con una persona, sino también cómo vamos a vivir, qué sueños vamos a tener, cómo yo me comporto ante las dificultades, hasta las adversidades. ¿Podemos compartir los sueños? Entonces, eso demanda, creo yo, también madurez. Madurez en las actitudes que uno quiere hacer. Yo recomendaría que, como todos los padres dicen, se enfoquen bastante en el estudio. Tengan una preparación firme en eso, tengan nuevas habilidades también y ya preparándose, teniendo tal vez un título, puedan ya decir, ¿saben qué? Estoy listo para cuidar una familia, para cuidar un hogar. Esa es una de las cosas que tal vez les diría, Katy.
3: Y creo que siendo parte del tema que estamos hablando y algo que resaltamos del testimonio que estamos escuchando acá de Iván y de Gis, es que ellos han hecho del Señor y que continúan haciéndolo parte del centro de sus decisiones, que como ya decíamos no fue una relación o una decisión de un momento a otro, sino que han pasado más de 10 años, Iván, si me corriges, para llegar a este punto en donde ellos ya forman su matrimonio. Yo quiero dejarte a ti un versículo muy precioso, que creo que hace parte del tema de que estamos tocando en esta tarde, y es Deuteronomio 6:5. Amarás al Señor tu Dios con todo tu corazón, con toda tu alma y con todas tus fuerzas. Nos vamos a la pausa y regreso leyendo los mensajes que me están dejando acá a través de redes sociales. Saludos y muchísimas gracias por sumarse también acá en Facebook Live. Recuerda que estamos como El Buen Sembrador, o puedes dejarnos tus mensajes o llamarnos al 09 69 75 30 02. Regresamos luego de la pausa.

Y seguimos acá en esta preciosa tarde y vamos ya cerca de las 18:30. Qué gusto compartir con ustedes y mucho más agradecerles a quienes me acompañan en esta tarde acá en las cabinas de El Buen Sembrador. Transmitimos acá desde el centro del país, desde la ciudad bonita, Riobamba. Saludos para todos ustedes. Chicos, no sé si ustedes tienen saludos mientras vamos en un intermedio de lo que escuchamos y lo que ustedes están compartiendo con nosotros. Y bueno, a propósito de quienes han estado escuchándonos desde el principio de la programación, hay algo muy importante que ellos han compartido con nosotros, y es hacerle al Señor y tenerlo siempre presente y que sea el centro de nuestra vida y de nuestras decisiones. En las cabinas de El Buen Sembrador, transmitimos acá desde el centro del país, desde la ciudad bonita, Riobamba. Saludos para todos ustedes. Chicos, no sé si ustedes tienen saludos mientras vamos en un intermedio de lo que escuchamos y lo que ustedes están compartiendo con nosotros. Y bueno, a propósito de quienes han estado escuchándonos desde el principio de la programación,

Deleítate en el Señor, y Él te concederá los deseos de tu corazón. No solo si tal vez estás pasando por un rompimiento o por una desilusión amorosa, sino también por algún proyecto, por algo que tú estás trabajando. Deleítate en el Señor, búscalo. Que tu dependencia hacia Él sea el 100%, no solo una parte, sino al 100%. Y acá el Salmo 37:4 te dice, Él te concederá los deseos de tu corazón. Un saludo muy especial, como no, también para nuestro primo Luis Montero.

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2: Las 10:03.

0: Sally saltó de su asiento cuando vio salir al cirujano y le preguntó, ¿cómo está mi pequeño? ¿Va a ponerse bien? ¿Cuándo lo podré ver? El cirujano dijo, lo siento. Hicimos todo lo que estuvo a nuestro alcance. Sally dijo consternada, ¿por qué a los niños les da cáncer? ¿Es que acaso Dios ya no se preocupa por ellos? Dios, ¿dónde estabas cuando mi hijo te necesitaba? El cirujano dijo, una de las enfermeras saldrá en un momento para dejarle pasar unos minutos con los restos de su hijo antes de que sean llevados a la universidad. Sally pidió a la enfermera que la acompañara para que pudiera despedirse de su hijo. Recorrió con su mano su cabello rojizo y la enfermera preguntó si quería acaso conservar uno de sus rizos. Sally aceptó. La enfermera cortó el rizo, lo colocó en una bolsa de plástico y se la dio. Sally dijo, fue idea de Carlitos donar su cuerpo a la universidad para ser estudiado. Dijo que podría ayudar a alguien más. Eso es lo que él deseaba. Yo al principio me negué, pero él me dijo, mami, no lo usaré después de que me muera. Y tal vez ayudará a que un niño disfrute de un día más junto a su madre. Mi Carlitos tenía un corazón de oro. Siempre pensaba en el resto y deseaba ayudarlos como pudiera. Sally salió del hospital infantil por última vez después de haber estado allí la mayor parte de los últimos 6 meses. Colocó la maleta con las pertenencias de Carlitos en el asiento del auto junto a ella. Fue difícil manejar de regreso a casa. Y más difícil aún entrar a una casa vacía. Llevó la maleta a la habitación de Carlitos y colocó los autos miniatura y todas sus demás cosas justo como siempre las tenía. Se acostó en la cama y lloró. Lloró hasta quedarse dormida, abrazando la pequeña almohada de Carlitos. Despertó cerca de la medianoche y junto a ella había una hoja de papel doblada. Abrió la carta que decía, querida mami, sé que vas a echarme de menos, pero no pienses que te he olvidado o que he dejado de amarte solo porque ya no estoy ahí para decirte amo. Pensaré en ti cada día, mamita, y cada día te amaré aún más. Algún día nos volveremos a ver. Ahora, si deseas adoptar un niño para que no estés tan solita, pues puede estar en mi habitación y podrás jugar con todas mis cosas. Y si decides adoptar una niña, posiblemente no le van a gustar las mismas cosas que a los niños y tendrás que comprarle muñecas y cosas de esas. No te pongas triste cuando pienses en mí. Este lugar es grandioso. Los abuelos vinieron a recibirme cuando llegué y me han mostrado casi todo de acá. Pero tomará algo de tiempo verlo todo. Los ángeles son muy amistosos y me encanta verlos volar. Jesús no se parece a todas las imágenes que vi de él, pero supe que era él tan pronto lo vi. Y Jesús, ¿sabes qué hizo? Me llevó a ver a Dios. ¿Y qué crees, mami? Me senté en sus piernas y le hablé. Y él me escuchó con paciencia. Y también me dijo que yo soy una personita muy, pero muy importante. Le dije a Dios que quería escribirte una carta para despedirme y todo eso. Y aunque sabía que no estaba permitido, pues Dios me dio papel y su pluma personal para escribirte esa carta. Creo que se llama Gabriel, el ángel que la va a dejar caer. Sí, Gabriel. Dios me dijo que te respondiera a lo que le preguntaste. ¿Dónde estaba él cuando yo lo necesitaba? Y Dios me dijo que estaba en el mismo lugar en el que estuvo cuando su otro hijo, Jesús, agonizaba en la cruz. Mami, él estuvo junto a mí, consolándome, dándome fuerzas, alentándome, así como lo está con todos sus hijos. Y esta noche estaré a la mesa con Jesús para la cena. Sé que la comida será fabulosa. Ay, casi olvido decirte, ya no tengo dolor. El cáncer se fue. Me alegra. Ya no podía resistir tanto dolor y Dios no podía resistir verme sufrir de ese modo. Así que envió al ángel de la misericordia para llevarme. Y el ángel me dijo que yo era una entrega especial, firmado con amor, Dios, Jesús y yo.
1: Las 11 y 23 minutos.
2: Alabad al Señor tu Dios con todo tu corazón, con toda tu alma y con toda tu mente.

Glorifícate, maestro, con mi voz en forma de fuego. Cruzando desiertos, soy embajador guerrero. Soltando el ego, un cristiano sin complejo. Tomando el yelmo, con mi espada como debo. Quiero ver a Cristo cuando me mire en el espejo. Por lo tanto, mis hermanos, fortaleceos. Deleítate en el Señor y Él te dará el deseo. Para así poder hablar como Él.

0: Las 11 y 58 minutos.
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3: Les saludo con toda cortesía, mi amable oyente, y quiero repasar una carta que comencé a contestar ayer, pero no pude terminar. Era una joven mujer casada, con una hermana de 20 años, o sea, 3 años menor que ella, discuten a menudo, no pide permiso para salir, o cuando le da permiso llega tarde, tiene un enamorado, vive con relaciones inmorales esta joven, y la esposa se ha enojado mucho, pero la casa le pertenece tanto a ella como a su hermana porque la madre las dejó antes de morir. Como consecuencia, hay división en el hogar. Si usted me estuvo escuchando en el día de ayer, le dije a esta mujer que la felicitaba por su madurez, pero lo principal que le dije a una joven mujer casada, con una hermana de 20 años, o sea, 3 años menor que ella, discuten a menudo, no pide permiso para salir, o cuando le da permiso llega tarde, tiene un enamorado, vive con relaciones inmorales esta joven, y la esposa se ha enojado mucho, pero la casa le pertenece tanto a ella como a su hermana porque la madre las dejó

0: matrimonial con usted, señora, es número uno. Y le dije que esta hermana menor tiene que aceptar la dirección de su marido porque ese es un hogar, no una casa. Pero ahora vamos a la respuesta en el aspecto de dos dueñas de una casa. Primero, señora, legalmente, ¿en qué nombre o a qué nombre está el título de la propiedad de esta casa? ¿Es verdad que está a nombre de ambas o no? Si lo está, van a tener que hacer una decisión. Van a tener que decidir si pueden continuar ambas siendo dueñas de esa casa o si la deben vender, dividir las ganancias y cada uno ir por su lado. Es una decisión de suprema importancia. Por otro lado, usted con su marido, y el marido debe dar las órdenes, debe establecer un horario mutuamente aceptable para su hermana menor, que ahora tiene 20 años de edad. No es que ella no tenga la edad para salir y la libertad para hacer lo que quiera. Libertad, digo, aunque sea en contra de las leyes de Dios, aunque eso es un pecado. Pero desde el punto de vista de su hogar, ustedes tienen que establecer un horario que es mutuamente aceptable. Tercero, tienen que considerar, si no pueden llegar a un acuerdo aceptable, la venta de la casa, la división de las ganancias y usted, señora, con su marido, formar su hogar independiente y comprar su casa, por humilde que sea, pero en la cual usted goce de la libertad, de la propiedad de su propia casa. Ahora, yo no le culpo a usted, señora, por la ira que siente con su hermana, por su conducta ética y moral de su hermana. Ella está cometiendo un pecado grave, un pecado sexual que no tiene justificación. Y por lo tanto usted tiene razón de enojarse con ella, porque usted la ama y la quiere defender, ¿no es verdad? Pero por otro lado, mi estimada señora, usted sabe que nadie puede cambiar a otra persona. Bueno, me retracto. Alguien puede cambiar a otra persona, pero ese alguien es Dios. Solo teniendo a Cristo en el corazón, una jovencita de 20 años puede librarse de las relaciones íntimas inmorales. Solo con Cristo en el corazón, usted y yo podemos vencer las tentaciones en verdad, vencerlas con victoria, sí, vencerlas con gozo, con alegría. La Biblia dice, Cristo vive en mí. La Biblia dice, Cristo en vosotros, la esperanza de gloria. La Biblia dice, todo lo puedo en Cristo que me fortalece. Usted, señora, ¿tiene a Cristo en el corazón o todavía lo está buscando?
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peña. Así que dijimos 7 de la noche y 7 de la noche vamos a dar inicio, ¿no es cierto? La hora ambateña. En este momento tenemos la entrada de nuestros anfitriones, de nuestros hermanos Francisco Acitimbay, nuestra hermana Elena Pinda, sus dos hijos, Paul y Joel. Así que, hermano, creo que tiene que mandar un fondo y usted va a estar observando. Ayúdanos con el audio, nuestro hermano de la cabina. Usted va a estar observando las primeras producciones. Son las primeras canciones con las que nuestro hermano Acitimbay inició el ministerio. Las primeras fotos. Y de esta manera queremos dar el inicio. Adelante nuestro hermano Francisco Acitimbay junto con su familia. Estamos hablando de los años 80, 85. Ya más de 20 años de trayectoria en el Evangelio de la Alabanza. Y hoy el Señor ha sido fiel con esta familia. Lo va a honrarlo para una investidura pastoral. Ha sido llamado para servir al Señor como un pastor. Nacido en la iglesia de Dios. Amén. Aleluya. Está recorriendo los 35 metros que hay. Así que... Aleluya. Vamos a dar fuerte palmas en este momento. Nuestra hermana Martita Pinda, que venga con la Biblia también adelante. Venga, hermana Martita, eso. Hermano Francisco y su esposa, hermana Elena, son uno de los fundadores de esta iglesia donde usted está hoy. Esta iglesia tiene 7 años de creación. Ellos fueron parte de los fundadores que levantaron esta iglesia en este lugar. Así que merecida honra al servicio del Señor en esta noche. Hermano Francisco, hoy están todos los invitados para honrar al Señor y luego a usted. Hermana Elena, hermano Francisco, demos fuertes palmas al Señor, aleluya. Recuerde que está siendo transmitido y así que queremos escuchar las palmas por las ondas radiales. Dale fuertes palmas al Señor, dale fuertes palmas, aleluya. La primera fiesta para toda la familia. Pastor Concepción, nuestro supervisor del distrito. Aleluya. Pastor Simón. Bienvenido, qué gusto tenerles en la iglesia de nuestro...

radio, así que lo hicimos de una manera. Aleluya. Sigas ubicando las sus asientos. Le invito a que se ponga de pie, por favor, mientras el resto de los hermanos y hermanas siguen ingresando.

allá de la salud física, es un tiempo donde el Señor le estaba formando para este año. Recuerda, tuvo dos operaciones, así que tiene una larga historia de la manera como el Señor le ha ido formando para este momento. Si mal no recuerdo, eso es hace unos 2-3 años. ¿Quién iba a pensar que después de 3 años el Señor le iba a honrar en este momento? ¡Aleluya! Este es el segundo accidente que tuvo, porque el primero, no sé si ya pasaron las fotos, el accidente fuerte del automovilístico que tuvo. Una de las alabanzas por donde el Señor le ha permitido ministrar a muchos de los pueblos, iglesias dentro del Ecuador y también fuera del país. Si se puede decir, es un emblema de la alabanza del hermano Francisco Atitimbay.

Aleluya. Le pido que hagan el corte, por favor. Gracias, el audio. Abra, por favor, el libro de Isaías 42, verso 1. Tenga la bondad. Isaías, capítulo 42, verso 1. Hay un precioso título en este texto. Dice, el siervo de Jehová. Isaías, capítulo 42, verso 1. Algo debió haber hablado el Señor en el corazón de nuestro hermano Francisco para que haya decidido por ese texto bíblico. Isaías, capítulo 42, verso 1. Amén, iglesia. He aquí mi siervo, yo le sostendré, mi escogido, en quien mi alma tiene contentamiento. He puesto sobre él mi espíritu, él traerá justicia a las naciones. Palabra de Dios. Permítame, como el pastor de esta iglesia, dar la cordial más bienvenida a todos nuestros amados hermanos. Gracias por estar junto con nosotros en esta noche. De verdad, nos sentimos muy honrados de que usted sea parte de esta preciosa fiesta espiritual. Al mismo tiempo, le invito a que pueda inclinar su cabecita. Vamos a pedir la bendición del Señor. Padre, queremos darte gracias en esta noche. Tus planes, tus tiempos son perfectos, Señor. Gracias, Señor, por este plan, sobre esta familia, sobre esta iglesia, sobre este pueblo, Dios. Señor, tu siervo ha sido llamado. Hoy él está aquí, Señor, presente. Los que somos invitados, Señor, queremos ser parte de esta preciosa fiesta, de este llamado, Dios. Pero, Padre, hoy queremos darte la honra y la gloria a ti. Sobre todo a ti, amado Jesús. Gracias, Señor, por tu obra en la cruz. Gracias por esa iniciativa de ser el buen pastor para nosotros. Hoy, Señor, te pedimos que los próximos minutos sea todo, Padre, para glorificar tu santo nombre. Que este pueblo, quien hemos sido convocados, Señor, a través del Espíritu Santo, podamos gozarnos, regocijarnos, quebrantarnos, Señor, delante de tu presencia. Y a todos nuestros hermanos, familias, amigos que nos escuchan fuera de este lugar, por las ondas radiales o por cualquier lugar, Señor, también topa, bendice, Señor, en el lugar donde esté. Gracias, Señor. En el nombre de Jesús, con tu bendición iniciamos. Amén. Dele fuerte palmas al Señor en esta noche. Aleluya.

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pueblo de Dios, estamos contentos, ¿verdad? Hoy es tiempo, estos tiempos donde el Señor nos permite tener fiesta y el Espíritu Santo se glorifica, se manifiesta en este lugar. Y usted lo puede sentir a través de las alabanzas, a través del hermano que está a su lado. ¿Amén o no amén? Gloria a Dios. Pero vamos a decirle a Dios Todopoderoso: Jehová es mi luz y mi salvación. ¿De quién temeré? En donde quiera que vaya, siempre será mi roca, siempre será mi guarda, siempre será mi guía. Amén.

postramos ante ti, Señor. Aleluya. Nuevamente a los hermanos que acaban de llegar, que el Señor les bendiga. Enseguida vamos a tener el tiempo del sermón con nuestro pastor Isaac Rodríguez. Ay, perdón, me ejercito mal. Mi hermano, reverendo Guillermo Vázquez, disculpe.

Quiero saludarles a todos en el nombre del Señor Jesucristo, hermanos y hermanas, Coquicuna Panicuna, hasta Dios bendiciazo. Esta es una gran reunión, una gran oportunidad. Pero es una reunión, más que una reunión de, como les digo, formal. Y no le quito formalidad al nombramiento. Es una reunión de familia. Porque los que hemos conocido a Francisco y a Elena por tantos años, los hemos visto luchar palmo a palmo de la manera más sencilla, ¿verdad? Con sus voces, con sus instrumentos. Y nos hemos gozado en ver el poder de Dios a través de sus vidas y también la sencillez con la que han servido al Señor. Así que me siento muy privilegiado de estar aquí, de la invitación que me hicieron, para también compartir la palabra con todos ustedes. Que hay momento, Dios, tamaño, shunshi, guauquicuna, panicuna. Vamos a orar, vamos a pedir al Señor su bendición. Padre, te bendecimos de todo corazón. Quiero darte el honor y la honra que tú mereces. Quiero realmente pararme delante de mis hermanos porque tengo algo que decir. Porque hay una palabra que tú has puesto en nuestro corazón. Porque hay algo que tú nos has enseñado para compartir esta noche. Queremos honrarte, queremos alabarte. Háblanos, Señor, a través de tu preciosa palabra. Enséñanos, enséñanos a hacer lo que tú quieres, a decir lo que tú quieres, a honrarte, escuchando tu palabra, alimentándonos de ella y viviéndola. Gracias, mi Dios. Usa, Señor, a este siervo inútil. Permite que yo pueda hablar aquello que tú has puesto en el corazón y que pueda compartir con mis hermanos. En el nombre maravilloso de Cristo Jesús. Amén. Tearichi, por favor, Tukwikuna, tomen sus asientos, siéntense cómodamente. Saludo a todos los hermanos. Qué alegría estar junto a ustedes, aquellos que están acá adentro y los que están más allácito también. Saludamos a los pastores y líderes misioneros que nos acompañan. Qué gusto. Algunos hermanos estaban preocupados, me dicen, de aquí vamos a salir a las 12 de la noche, especialmente si el pastor Guillermo predica, dice, predica largo. No me han pedido que predique un micro mensaje. Cuando quieren que predique corto, me dicen, predique un micro mensaje, pero vamos a tratar de hacerlo no muy extenso. Vivimos un momento muy especial. Yo no puedo dejar de tratar los asuntos que son típicos de nuestra realidad, porque nuestro ministerio no ocurre en el cielo. Nuestro ministerio ocurre aquí, en la tierra, en donde las cosas se desenvuelven, en donde los hombres y las mujeres sufren, y en donde está realmente la evaluación que Dios hará de nosotros como ministros del Señor. Cuando miramos hacia el juicio de las naciones, y déjeme volverme un poco apocalíptico hoy, cuando miramos al juicio de las naciones, el criterio de evaluación, el criterio de juicio que Dios establece, no es, déjeme decirlo en idioma evangélico, no es cuántas almas salvaste, ¿no? Parece raro, pero no ese es el criterio de evaluación. Porque nosotros tenemos la idea de que salvamos almas, pero Dios quiere que salvemos personas en toda su integridad. Y entonces el criterio de la evaluación en el juicio de las naciones, Mateo capítulo 25, ustedes lo conocen, es lo que hemos hecho en concreto en esta tierra.
Eso es lo que dice el Señor. Él invita, Él separa a los que entrarán con Él al reino y los que no entrarán, en base a que, porque cuando tuve hambre, tú me diste de comer. Cuando tuve sed, tú me diste de beber. Cuando estuve preso, tú me visitaste. Cuando estuve enfermo, tú viniste en mi ayuda. ¿Sí? Entonces el criterio del juicio obedece a una realidad de la necesidad del ser humano, integralmente, no solo espiritualmente, integralmente. Entonces no podemos separarnos de la realidad. Hoy estamos reunidos para felicitar a nuestro hermano y ser testigos de su unción, su nombramiento, ¿verdad?, como pastor, como ministro oficialmente. Y yo debo recordar a todos los que somos ministros que estamos aquí llamados a tener un compromiso con nuestro país en este momento. Un compromiso de oración, de orientación, de voz profética, para pedir a Dios y pedirle a nuestros hermanos y hermanas y pedirle a nuestras comunidades que actuemos con prudencia, pero también de que hay un tiempo en que la justicia tiene que verse. Es tiempo de aclarar las cosas. Es tiempo de que el país empiece a enfrentar lo que es la verdad. Y la verdad no es política. La verdad es simplemente la verdad. Y aquí hay mucho que decir. No me voy a dedicar al tema político, pero sí hay mucho que decir de tanta corrupción, de tanta maldad, de tanto acallar la voz de este y de aquel para que no me critiquen, de tanto ver y dejar pasar. Y tiene que haber un cambio en este país. Y eso mucho depende de lo que nosotros enseñamos y predicamos en nuestras iglesias. Porque la nación no la forman partidos políticos. La nación la forman familias. La nación la forman comunidades, en donde nosotros ejercemos una influencia, en donde nosotros tenemos una voz de participación. Y muchas veces nos callamos y dejamos simplemente pasar. Y a veces lo hacemos hasta por maldad, por simplemente recibir un beneficio. Es tiempo de un cambio. Así que qué momento tan especial para esta ocasión, cuando el país está en la posibilidad de ir a una vuelta, a una segunda vuelta electoral, o estallar en un gran conflicto que también puede suceder. Yo traigo en mi mensaje un texto en el capítulo 6 del libro de Éxodo, versos 6 al 8.

0: Voy a leerlo desde esta versión. Yo uso una versión que es muy sencillita de entender y quiero que ustedes puedan escuchar la lectura. Dice la palabra de Dios, así nos enseña. Así que ve y diles a los israelitas que yo, su Dios, los voy a sacar de Egipto y que los haré descansar de los trabajos tan pesados que ahora tienen que hacer. Los llevaré al país que prometí a Abraham, Isaac y Jacob, y que de ahora en adelante será de ustedes. Así sabrán que yo fui quien los libró de la esclavitud de Egipto, y serán mi pueblo, y yo seré su Dios, pero a los egipcios los castigaré con mi gran poder. Todo esto lo haré porque yo soy el Dios de ustedes. Amén. El libro de Éxodo es un libro que habla de una realidad muy cruel, de un tiempo de esclavitud en que el pueblo de Israel, a quien le había sido dada una promesa, tenían que experimentar. Dios le dio la promesa a Abraham, luego a Isaac su hijo, luego a Jacob, y de Jacob, recuerdan que ustedes que a Jacob le fue cambiado el nombre y se vino a llamar Israel, ¿verdad? El que lucha, el que vence con Dios. Y se forma esa nación, la nación de Israel. Entonces el mensaje, la palabra y la promesa es dada a personas reales. Es dada en condiciones de una realidad muy firme. Abraham fue un hombre como cualquiera de nosotros, con pasiones, con problemas, con pecados igual que nosotros. Pero fue amigo de Dios. Isaac recibió de su padre las promesas y retuvo la promesa. Pero era un hombre como cualquier otro. Y Jacob, cuyo nombre significa engañador o el que pone trampas, era todavía más humano. Me refiero a que era un hombre con muchos conflictos. Sin embargo, esa es la gente que Dios escoge para hacer glorificar su nombre. Nosotros no somos distintos. Nos ha sido dado el llamado y el pastorado para trabajar entre seres humanos comunes. Por supuesto que nosotros en la iglesia evangélica espiritualizamos el asunto y tenemos la tendencia a pensar de que nosotros somos más, somos mejores que los demás. Nos comparamos de esa manera. Yo he repetido esta frase muchas veces a los miembros de mi congregación. Yo suelo decirle que yo no comparo mi vida con la vida de nadie, pero sí me comparo todos los días con el Guillermo de ayer, o el Guillermo de hace un mes, o el Guillermo de hace un año, y trato de ser un poquito mejor que esos Guillermos del pasado. Pero no puedo comparar mi vida con la de nadie, ni mis hermanos en Cristo, ni aquellos que no conocen al Señor. Y no puedo dedicarme a juzgar a la humanidad, porque a eso Dios no me llamó. Dios me llamó a ser un mensajero de libertad. Dios me llamó muy claramente a hacer el ministerio que el mismo Señor anunció que iba a hacer. Cuando Jesucristo, recién salido del desierto, de enfrentar a Satanás, recién bautizadito, e iniciaba su ministerio, él fue a un lugar. Y dice que tomó el libro de Isaías y dijo: el Espíritu del Señor está sobre mí, por cuanto me ha ungido. ¿Para qué nos ha ungido Dios? ¿Para qué? para dar buenas noticias a los pobres. Nosotros creemos que es para dar buenas noticias a los hermanitos. No, es para dar buenas noticias a los pobres. Para dar vista a los ciegos. Abrir los ojos de la humanidad entera. A veces nosotros pensamos que porque somos los evangélicos tenemos ya los ojos bien abiertos. Cuidado, hermanos, cuidado. Hacemos hasta broma de eso. ¿Se han escuchado ustedes, verdad? Del señor ese que vendía unos perritos recién nacidos. Vendía los perritos. Pero para venderlos decía, perros católicos. Y todo el mundo miraba, ¿qué era? Eran unos perritos. Y la gente como que no le gustaba mucho eso de perros católicos. Pasó un mes y tanto. No pudo vender los perritos. Y entonces salía a la calle y decía, perros evangélicos. Perros evangélicos. Y decir, oiga, pero usted no era el que decía que eran católicos estos perros. Sí. ¿Y por qué dice que ahora son evangélicos? Porque ya abrieron los ojos. Nosotros nos reímos de eso. Y decimos, los evangélicos tenemos los ojos bien abiertos. Yo no estoy muy seguro de eso. Yo creo que hay muchos evangélicos que aunque el Señor les abrió los ojos, ellos los cierran a propósito. Para no ver la realidad alrededor nuestro. Para no enfrentar los problemas que tenemos que enfrentar. Y entonces espiritualizamos las cosas. Y decimos, no, no se metan en política, eso es pecado. Pero sí pedimos, oren por el país, oren por... ¿Y para qué van a orar? ¿Para qué van a orar? Ajá, para que haya paz. ¿Y de qué depende la paz? De que los políticos actúen bien, rectamente. Sí, entonces necesitamos políticos cristianos también. Tenemos que ser pastores de los políticos también. Y tenemos que enseñarles la verdad. Y tenemos que participar de la vida pública de nuestras comunidades. Y llevar este país por un camino de rectitud. Es difícil en este momento no pensar en lo que está ocurriendo. Dios usa a Moisés para traer libertad, no esclavitud a un pueblo. Libertad. Para recordarle la promesa de la tierra prometida y llevarlos a una nueva realidad. No es solo recordar la promesa, pero conducirlos a una nueva realidad. La labor de un ministro no está completa en el simple hecho de pararse en un púlpito y predicar la palabra. Pero es el interesarnos por la vida de aquellos que pastoreamos, de aquellos a los que les predicamos, y acompañarles en su desarrollo hasta que veamos una transformación. La labor de un pastor, la labor de un ministro, tiene que ver con eso. Si no hay transformación en la sociedad, entonces ¿qué clase de evangelio estamos predicando? ¿En qué queda nuestro sermón? Si no hay transformación en nuestras familias, si el Guillermo de hace 10 años sigue siendo el mismo Guillermo, ¿de qué le ha servido la palabra? Y yo suelo decir en mis predicaciones en la congregación donde pastoreo, muchas veces les repito, les digo, hermanos, ustedes me están escuchando, pero si usted viene y me escucha y no aplica lo que yo le estoy enseñando, usted está perdiendo su tiempo, está sentado vanamente escuchando a alguien, algo en lo que usted no cree, porque no hay cambio. Entonces el ministerio es un gran compromiso, es un gran compromiso. Es un compromiso de cambio. Dios quiere llevar a su pueblo a una nueva realidad. Convertirlo en verdadero pueblo de Dios. ¿Qué es el pueblo de Dios? Nosotros repetimos esa frase que tanto nos gusta. Mas vosotros sois real sacerdocio, nación santa, pueblo adquirido por Dios para que anunciéis las virtudes de aquel que os llamó de las tinieblas a su luz admirable. Vosotros que antes no erais pueblo, dice, ahora sois pueblo de Dios. Y entonces nos damos una categoría como, pero es que nosotros estamos en este estándar, por encima de la sociedad. Y esa falta de humildad nos hace cometer muchos errores. Y entonces hablamos de que tenemos que estar separados del mundo. Y Jesucristo oraba diferente y decía, yo no te pido que los saques del mundo, sino que los protejas del mal. Entonces, yo creo que hay que reinterpretar, hay que revisar la manera en que nosotros estamos viendo nuestro ministerio como ministros de la palabra, pastores, ministros de alabanza, evangelistas, profetas, apóstoles. ¿Cuál es nuestro ministerio? ¿Tiene que ver con cosas reales o con simplemente llevar a la gente a pensar acerca del cielo? Piensen en el cielo, piensen en el cielo, no piensen en la tierra. Tenemos que mantenernos pensando en la necesidad de aquí, en nuestra realidad, con la esperanza de que llegaremos al cielo. Hay que empezar a derrocar los dioses. Los dioses falsos de nuestra sociedad. Eso fue otra parte del ministerio. ¿Saben ustedes una cosa interesante en el libro de Éxodo? Dios le dice a Moisés, después que él tiene un primer encuentro con el faraón, Dios le dice, mira, ve temprano al río, y vas a encontrar allí al faraón, y le vas a decir de esta manera. Yo me he quedado pensando, pero ¿por qué temprano? Aquellos que gobernaban, los reyes, los faraones, la gente que tenía poder, no eran gente que se levantaban de madrugada regularmente. Todos los demás se levantaban de madrugada, pero ellos no. Pero ¿sabe una cosa? Los egipcios sí. El faraón sí. ¿Sabe por qué? Porque el faraón era considerado Dios. Y él iba temprano, muy de madrugada, al río para asearse y hacer sus necesidades de tal manera que nadie lo viera en esas condiciones. Y cuando él estaba en el palacio, él parecía un Dios que no necesitaba ni hacer sus necesidades. Él era un Dios. Y entonces Moisés va y lo sorprende en sus labores humanas. Y allí hiere el agua y se convierte en sangre. Y le recuerda al faraón lo humano que es. Le recuerda su humanidad al faraón. Y cada una de las plagas que Dios envía sobre Egipto tenía el propósito de derrocar los dioses egipcios. Nosotros también tenemos ese propósito. Debemos tenerlo en nuestro ministerio. Los dioses de hoy tal vez no son dioses de piedra como en aquel entonces, pero hay demasiados dioses en nuestra realidad actual. El entretenimiento es un terrible dios. La plata, el amor al dinero, la soberbia, el orgullo, que ocurre en las iglesias y ocurre hasta en los pastores. Hoy vemos que se habla de los apóstoles, pero los apóstoles son una especie de clase social que están en medio de nosotros, en camino al cielo. Nosotros tenemos que verlos desde abajo y decir, Abba, Abba, apóstol. Cuando eso no lo enseña la Biblia habla de apóstoles, de hombres y mujeres que sirvieron al Señor, y entre ellos apóstoles que eran verdaderos siervos de Dios y que estaban sujetos a sus obispos. Lejos de lo que cree mucha gente, por favor apaguen los teléfonos, es una falta de respeto. Ese es otro Dios, la tecnología. Estamos tan pegados a la tecnología que ya no nos interesa la palabra, tampoco la oración. La tecnología es un terrible Dios. Pero el orgullo es un terrible ídolo que hay que derrocar. Yo no he venido esta noche a regañarles, pero sí llamo su atención de que lo que está sucediendo aquí en nuestro país, tenemos que enfrentarlo. Así como el pueblo de Israel tuvo que enfrentarse con Faraón, así como Moisés tuvo que enfrentarse con el Faraón, tenemos que derrocar los dioses actuales. Algunos dirán, ustedes dirán, bueno, pastor, pero está bien, tenemos que tener un compromiso con la nación de liberación, de un compromiso de señalar el camino, de orientar. Pero tenemos que sujetarnos a las autoridades. Tenemos que respetar a los que nos gobiernan. Sí. En la carta a los romanos encontramos claramente eso, ¿verdad? Sujétese toda persona a las autoridades establecidas por Dios, porque no hay autoridad sino la que Dios ha establecido. Pero lea bien el contexto y usted se va a dar cuenta de que el Señor está hablando de las autoridades legítimas, las que hacen lo que es recto, las que hacen lo que está bien, las que hacen lo justo y tienen por lo tanto el derecho de usar la espada. Pero si alguna vez, Francisco, en tu ministerio, alguien viene y te dice, Francisco, pero dedíqueme una canción a los homosexuales, no sea homofóbico, cántele a los trans. Homofóbicos nos dicen que nosotros estamos en contra de los homosexuales. No. Nosotros no estamos en contra de los homosexuales, estamos en contra del homosexualismo. Eso es diferente. Nosotros no estamos en contra de la gente, pero sí de una forma de pensar. Y uno tendrá que decir no. Pastor, pero cáseme esta pareja, ¿por qué no? Si la ley dice que ellos también tienen derecho. No. Porque va en contra de la palabra y de mis principios, y yo tengo que derrocar ese Dios de mentira, de engaño. Pero entonces se va preso, me voy preso. ¿Sí? Tenemos que enfrentar las realidades de nuestra época. Yo les digo, hermanos, esta es una gran ocasión. Me da gusto, ¿verdad?, que vamos a contar con un ministro más ya bien reconocido. Me da gusto todos los pastores y líderes que están aquí. Bendigo el nombre del Señor por sus ministerios. Pero yo quiero recordarles que nuestro ministerio está aquí en la tierra y que tenemos que mirar a la gente con la compasión con la que Jesucristo los miraba. Y tenemos que atender no solo a la iglesia. Nosotros trabajamos mucho hacia adentro de la iglesia, pero los campos están blancos para la siega alrededor y no los segamos. Nosotros nos sentimos muy cómodos en nuestras congregaciones, en nuestros templos, y hacemos muy poco por llegar a aquellos en necesidad alrededor nuestro. En el mes de diciembre yo perdí a mi padre. Por cerca de 40 años desde que me convertí, oré por mi padre. Y mi padre no se entregó a Cristo. Y solo en el último momento de su vida, asistió a iglesias. Le gustaba un predicador de la Iglesia de Dios allá en Panamá, que lo escuchaba ocasionalmente, hasta fue al templo a escucharlo. Era tan grave la situación de mi padre que a una amante suya, teniendo su esposa, que ya no era mi mamá, mi mamá murió, teniendo su esposa, fue y llevó a una amante de él al templo a escuchar al predicador, porque ella estaba muriendo de cáncer. Y él tenía la esperanza de que Dios la sanara para que ella pudiera seguir viviendo en pecado con él. No estoy hablando mal de mi padre, yo amé mucho a mi padre y lo amo. Pero esa era su vida. Y yo oraba: Señor, envía a alguien. Porque muchas veces, cuando estuve con él, le prediqué, le dije, con amor. Una vez le decía, muy jovencito espiritualmente, decía: papá, el Señor viene pronto. Y cuando el Señor venga, nosotros vamos a desaparecer. Y ahí van a quedar las Biblias, le decía. Ahí van a quedar las Biblias. Y están subrayadas. Léalas, papá, léalas. Pero usted no tendrá esperanza de vivir si se deja marcar con la marca de la bestia, así que lo van a degollar. Y papá decía: no, no te preocupes, el día que el Señor venga, yo me he de agarrar de los pies de tu mamá y me voy con ella. Llegó el día, mi papá no estaba preparado, sufrió un derrame cerebral, cayó en coma, reaccionó del coma, reaccionó muy fuerte y lo tuvieron que colocar en un coma inducido. Y él no regresó, pero alguien llegó, alguien a quien él, mi papá, le había hecho daño. Y este hombre, este era como un hijastro para él, llegó y allí en el hospital le compartió de Cristo. Este hombre joven, 3 años atrás, se había convertido porque su ex esposa, de la cual se había divorciado para irse con otra mujer, le había compartido el evangelio. Cuando ellos se separaron, ella le compartió el evangelio. Gracias. Y en esa circunstancia, este hombre recibió a Cristo. Había perdido su esposa y su familia, pero recibió a Cristo. 3 años después, estaba ahí en el hospital. Yo no pude llegar a ver a mi padre antes de su muerte, pero él llegó y él empezó a orar por mi padre. Y se le acercaba al oído y le decía: Guillermo, Dios te ama, Dios te ama. Tienes que abrir tu corazón. Y entonces mi papá empezó a reaccionar y empezó a apretarle la mano. Cuando le decía: Dios te ama, ora conmigo. Y él hacía una oración y mi papá le apretaba la mano. Y cuando él oraba, le leía la palabra, mi papá le apretaba la mano. Y esa es la única esperanza que yo tengo de salvación de mi padre. En el último momento, hubo alguien que le dijo: así tú tienes la oportunidad muchas veces de llegar a alguien, aunque sea en el último momento. Y no te pongas a pensar, porque si alguien podría decir: ah, pero ese hombre adúltero, que se vaya al infierno. Yo agradezco que este muchacho no dijo eso. Yo agradezco que él no vio a mi padre como: ah, este no es de la iglesia, este no es hermanito, así que no, no. Él llegó y le compartió. Unas 2 semanas atrás, mi hija menor tuvo un sueño. En el sueño, ella estaba haciendo una obra para el Señor. Estaba predicando con un grupo de jóvenes. Escúchenme, porque lo que ella vio va a suceder. Escúchenme. Eso fue un sueño profético. Y empezaron a perseguirla. Y le dispararon. Le pusieron una bala en el corazón. Ella cayó. Los otros jóvenes que estaban con ella la llevaron al hospital. Y ella murió en el hospital. Y ella se va al cielo. Y llegó a un lugar precioso. Dice que era lindo en su sueño. Y había un lugar lindo, precioso, maravilloso. Y allí vio a mi padre. Y dice que ella veía el rostro del Señor, que era un rostro grande. Y el Señor le dijo: todavía tienes que regresar y hacer obra para mí. así que no te vas a quedar aquí. Y el Señor la envió de regreso. Y ella vio como un doctor llegaba y le sacaba la bala. Y su sangre empezaba a fluir nuevamente normal y ella se recuperaba para seguir la misión. Les cuento esto, les estoy contando este sueño por dos razones. Porque fue un mensaje para nosotros de parte del Señor para avisarnos, tu padre está aquí conmigo. Pero también fue un mensaje del Señor para avisarnos, tiempos de persecución se afirman, tiempos de persecución vienen. Vienen tiempos difíciles en el Ecuador y en el mundo. Estamos aquí para anunciar libertad, para sacar a la gente de la esclavitud, para hacer la obra que Dios quiere que hagamos. Tenemos que afirmarnos y dejar de jugar. Tenemos que hacer las cosas que Dios quiere que hagamos. Salir de los templos, llevar la palabra donde tiene que llegar, a las comunidades donde no hay, a la gente que es perversa y mala. Gracias a Dios, ¿saben una cosa? Gracias a Dios, hay un hermano de la Iglesia de Dios, un pastor, nuestro supervisor de la zona 2, que está como capellán en la presidencia de la República. Hay quien predique allá también. Y hay hermanos allí también. Sean del partido que sean, hay hermanos allí. Y están tratando de llevar la palabra allí. Es tiempo de trabajar, hermanos. Yo quiero, no quiero extenderme. No quiero extenderme. Este mensaje es mucho, lo hice a propósito hace unos días atrás. Lo prediqué en mi iglesia. Se llama compromiso con la nación. Dios convirtió a Israel en una nación y los llevó victoriosos mientras fueron obedientes. Y hoy están allí como nación en Israel. Sin embargo, hay un gran reto sobre ellos. ¿Vivimos los últimos tiempos? ¿Tenemos mucho tiempo más? Yo lo dudo. Yo creo que estamos en un momento profético. Lo que ocurre en el Ecuador, esta gran diferencia, estas grandes peleas, se va a generalizar cada vez más en el mundo entero. Nosotros pensamos que no está pasando nada. Hace como un mes y algo se celebró el aniversario de la explosión de Chernobyl. No sé si alguno de ustedes recuerdan. Chernobyl fue una planta nuclear en lo que era la antigua Unión Soviética, que ahora esa planta queda en lo que es Ucrania. Chernobyl tiene una traducción, el nombre de Chernobyl tiene una traducción. La traducción es ajenjo, ajenjo. Chernobyl se traduce a ajenjo. ¿Saben ustedes? Chernobyl despidió tanta radiación nuclear que ellos intentaron ocultar, 18 días intentaron ocultar que había habido una explosión y que estaba saliendo energía nuclear para contaminar Europa. Y no pudieron controlarlo, no pudieron ocultarlo porque prontamente a los 18 días ya se dieron cuenta todos los vecinos que se estaba expandiendo y que estaba afectando. ¿Saben cómo se llama en el libro de Apocalipsis uno de los castigos que envía Dios? Dice que caerán como montañas sobre la tierra y contaminarán las aguas. Y que el nombre de esa montaña que caerá se llama ajenjo. Ahí está, en el libro de Apocalipsis. Ajenjo, Chernobyl. ¿Saben ustedes? En el año 2011 hubo otra explosión nuclear, producto de un terremoto y un tsunami en Japón. La mayor parte de las aguas del Océano Pacífico hoy están contaminadas de radiación, porque en el 2011 esa planta no pudieron evitar que toda esa contaminación saliera y salió por meses esa contaminación hasta que lograron detenerla. La mayor parte del Océano Pacífico está contaminado de radiación. Alguien me decía, pastor, a comer trucha, ya no más pargo. Nosotros estamos pensando que no están pasando las cosas, las cosas están pasando delante de nuestros ojos. Y este es el tiempo en que necesitamos más siervos y siervas, dispuestos a enfrentarlo todo. Moisés se levantó delante del pueblo. Tuvo oposición del pueblo, tuvo oposición del faraón, tuvo que enfrentarse al ejército del faraón y tuvo que enfrentarse al mar y cruzar para liberar a ese pueblo. Tuvo que enfrentarse consigo mismo y crecer en la fe y tener la estatura y la autoridad del varón perfecto para hacer esa labor. Dios está llamando a sus siervos, a sus siervas hoy a esa autoridad. Hermanos, no quiero extenderme. Nosotros pensamos que las cosas van tranquilas, que no está pasando nada. Las familias más poderosas del mundo, que no son familias que tienen ni 2,000 millones ni 60,000 millones, son familias que tienen 500,000 billones de dólares. Sí, son familias extremadamente ricas. Hay una familia judía alemana, famosa, Rothschild. Una fortuna de más de 500 billones de dólares. Los Rockefeller en Estados Unidos. Y otros grupos de familias muy poderosas. Están invirtiendo en producir ciertas cosas en el mundo. Porque ellos piensan que es tiempo de que la población del mundo decrezca, que necesitamos, que hay demasiada población. Somos 7,000 millones, ellos dicen, el mundo no da más para 2,000 billones. O sea que hay que deshacernos de 5,000 billones. Sí, de 5 billones. ¿Sí? 5,000 millones. Eso significa que necesitamos una guerra, necesitamos una gran plaga, necesitamos alguna enfermedad. Digo, ¿no son esos los caballos de Apocalipsis? Y ya están cabalgando alrededor de la tierra. No piensen que las cosas no están sucediendo, pero nosotros estamos muy entretenidos. Cuidado, hermanos, el tiempo se acerca y la iglesia puede ser sorprendida. Que Dios nos sorprenda sirviéndole al Señor. Hay un líder mundial, llamado Henry Kissinger, no sé si algunos de ustedes han oído hablar de él. Es un hombre ya muy, muy mayor, 80 y tantos años debe tener Kissinger. Kissinger es un consejero internacional muy importante. Él hacía unas declaraciones. Él decía, las agencias internacionales de inteligencia nos reportan que Israel no existirá más allá del 2023. Y eso está muy bien calculado. Porque en el 2023 está planificado un ataque generalizado de los países árabes para destruir definitivamente Israel. 2023 es el límite. Y lo dice Henry Kissinger. Lo puso por escrito. Usted lo puede encontrar en la internet. Le hacen una entrevista a él. Este es un hombre que no juega con esas cosas. El tiempo está muy cerca. Hermanos, qué gran ocasión tenemos para ungir a un nuevo pastor. Que ojalá podamos ungir a muchos más. Porque si el tiempo es corto, necesitamos obreros en la mies. Y hay que enfrentarlo con valor. Y hay que enfrentar la tarea con urgencia. Y nuevamente, despierta, iglesia evangélica, despierta. Vamos a hacer la labor. ¿Qué cosa más linda va a ser, Francisco, el día que el Señor aparezca delante de nuestra presencia? Y entonces, y nos llame a su presencia. Y estemos en el juicio de las naciones. Y nos diga, entra en el gozo de tu Señor. Porque cuando tuve hambre, me diste de comer. Porque cuando tuve sed, me diste de beber. Porque cuando estuve enfermo, tú me curaste, ¿no? Me ayudaste. Porque cuando estuve preso, tú me visitaste. Y nosotros sabremos que todo lo que hemos hecho, lo hemos hecho para el Señor. Y lo hemos hecho con todo amor. Que ese sea. Que esa sea la razón principal para esta reunión. El que un día yo pueda decir, Señor, quiero hacer todo lo que tú quieres que yo haga en favor de todas las personas alrededor mío. Y que un día, el día que te vea, pueda escuchar tu voz diciéndome, entra en el gozo de tu Señor. Hatarishi, por favor, Dios también asunto por un momento. Señor y Dios, es imposible dejar de ser apocalíptico en un tiempo en que sentimos tanto riesgo en nuestro propio país, en un tiempo en donde hay tanta maldad, en un tiempo donde hay tanto engaño, en un tiempo en donde hay tanta gente deshonesta. En un tiempo en donde la iglesia misma muchas veces actúa con tibieza. En un tiempo donde no parece que tenemos garantías de nada, excepto de tu presencia y tu cuidado sobre nosotros. Ayúdanos, Señor. Es el tiempo de tu venida que se acerca. Es el momento en que como pastores, siervos y siervas de Dios, tenemos que enfrentar la tarea. Hoy venimos a congratularnos, a unirnos a este programa especial para ungir a un nuevo siervo que por años ha estado sirviendo, pero que hoy vamos a reconocerle su nombramiento. Bendito seas por ello. Bendito seas. Gracias. Ayúdanos a mantener nuestra visión donde tiene que estar y ayúdanos a acompañarle en su ministerio y apoyarle. Ayúdanos a ser un cuerpo unido en donde todos nos fortalezcamos unos a otros y sigamos adelante, tratando de dar el mejor fruto, el mayor fruto, porque como dice tu palabra, trabajen ahora que todavía es de día, porque la noche viene cuando ya no podrán trabajar. Señor, que tu palabra inspire nuestro trabajo. Que tu Espíritu, Señor, nos guíe y nos unja. Que los dones y los ministerios que has puesto en nosotros sean fructíferos. Y que demos abundante fruto. De tal manera que podamos presentarlos un día en tu presencia. Bendice y levanta a tu iglesia con gran poder y gloria. Gracias, Padre, por tu palabra preciosa. Jesucristo Pachuti. Shasta Kashmir. Amén.
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2: Concepción Aliaga, supervisor de la región 3. Pastor, bienvenido. E iniciamos en este momento el acto ceremonial de investimiento pastoral. Pastor, gracias. Bienvenido.
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2: A este acto, saludamos al pastor Javier, Javier Sánchez, amén, y su amada esposa, amén, gloria a Dios. Está también con nosotros Laura. ¿Cómo se llama tu denominación? Ah, ya. Creo que es una secta. Ah, algo por ahí. No, mentira, no. Mi respeto por la cuadrangular. La cuadrangular, igual que la Iglesia de Dios, son muy similares, igual que Asamblea de Dios. Amén. Está también el hermano Luis Moya, del Semisud. Francisco, ¿qué has hecho aquí? Has hecho un concilio de reunión. Creo que está también la Compusiech. Amén. Los hermanos de la Compusieche, veo pastores. Amén. Está el pastor. Asamblea de Dios también están. Amén. Esta es una reunión de pastores. Damos fuertes palmas a todas las denominaciones, Unión Misionera, asociaciones. Qué bien. Tomen asiento, por favor, en el nombre de Cristo Jesús. Muchas gracias, Pastor Guillermo. Ese reto que nos hace el pastor. Antes de iniciar el ungimiento del Pastor Francisco, solamente como una pequeña reseña, a Francisco lo conozco ya años. Yo tengo aquí cerca de 16 años, 17 años. A Francisco lo conocí como hace 15 años atrás o 14 años atrás. A la esposa recién le conozco 4 años. Y cada vez que le hablaba a Francisco se me salía, pastor. Creo que alguna vez me habrá dicho, yo no soy pastor. La clásica de todos los pastores. Todos los pastores no hemos querido ser pastores. Hemos tenido que pelear con Dios. Pero es sabiduría contender con el Omnipotente. No. Y al Señor le encanta pelear con nosotros, porque sabe que Él va a ganar. Y cada vez que le hablaba a Francisco se me salía, pastor. Creo que alguna vez me habrá dicho, yo no soy pastor. La clásica de todos los pastores. Todos los pastores no hemos querido ser pastores.

la cual lideró el pastor Vázquez. ¿Cuántos, pastor? 18 años. Nadie va a llegar a tu a esa cantidad, pastor. Los supervisores solamente ahora estamos 6 años. 6, 8 años. 4, 2, 2, 6, 6 años. Y eso va a ir bajando más. Pero hace 4 años atrás invité a Francisco para que sea pastor. Me dijo que no. Bueno, me habré confundido. No es el tiempo. Pasaron los años, los años. Así que la última vez que hablé de que él era pastor fue en la convención que tuvimos año pasado, y ya no le invité, sino que lo declaré públicamente, lo profeticé. Así que a partir de este momento no me llaman al hermano hermano, sino que lo llaman pastor. Ahora que él tenga un problema con Dios es su problema. Ahora, amados consiervos, cuando un pastor de la iglesia de Dios es ungido con aceite, se reúnen pastores, viene la autoridad, el obispo que está a cargo. No significa que el pastor no puede ir a una iglesia independiente, no significa que no puede predicar en cuadrangular, asamblea de Dios. No, amados pastores. Solamente ungimos por justicia, porque ya la persona demostró que tiene el llamado pastoral. Así que Francisco, las puertas de todas las iglesias te las abre el Señor. Has luchado hasta hoy día con Dios y todavía sigues luchando, porque siempre está como ser humano, pero ¿por qué a mí? Y lo que hemos aprendido no es que Dios nos escogió porque somos los mejores, porque de lo vil, de lo menospreciado escogió Dios. Y como dijo el pastor, siervo inútiles somos. Pero hoy podemos decir, los pastores que tenemos un poco más de experiencia, Señor, solamente es tu gracia. Por tu gracia vamos a seguir adelante. Amén. Así que, amados pastores, a partir de este momento tienen ustedes la oportunidad de que este varón pueda bendecir tu congregación o pueda, conforme el Señor le pueda guiar. Amén. Así que damos gracias y damos fuertes palmas al Señor Jesucristo por esta oportunidad. Hoy día estamos aquí con el propósito de ser testigos, como lo dice el ungimiento, ungimiento de Francisco Acitimbay como pastor dentro de la iglesia de Dios. No lo estamos posesionando como pastor aquí, porque aquí ya hay un pastor principal, que es el pastor Wilman, pero hoy día se está confirmando que el pastor Francisco Acitimbay integra el cuerpo pastoral de la iglesia Colinas del Sur. Amén. Así que, pastor, no pierde usted, sino que a partir de ahora está en él también la responsabilidad de esta congregación Colinas del Sur. Veo que aquí hay una mosquita que nos está molestando, ¿no? Creo que te molestaba, pastor, el predicador, y sigue molestando. Hoy día yo quiero dejar este versículo, Timoteo 4 del 1 al 5. Te encargo delante del Dios solemnemente, delante de nuestro Señor Jesucristo, que va a juzgar a los vivos y a los muertos, que predique la palabra de Dios, que

0: veces a tiempo y afuera de tiempo. Redarguye, reprende, exhorta con toda paciencia y enseñanza. Porque si no, que teniendo comezón por oír, dice, se acumularán para sí maestro conforme a su propia concupiscencia, apartarán la verdad del oído y se volverán a las fábulas. Pero tú sé sobrio en todo, soporta aflicciones, haz obra de evangelista, cumple tu ministerio. La recomendación que le hace Pablo a Timoteo. Amado hermano, bienvenido al cuerpo pastoral de la Iglesia de Dios, región 3. Amén. Al Señor Jesucristo. Yo quiero invitarte que te pongas de pie juntamente con tu esposa, que le podamos dar a los hermanos un micrófono, porque hacemos las preguntas correspondientes. Cada organización, cada denominación tiene de manera diferente. El hermano Francisco Asitimbay ya dio los exámenes correspondientes, son ministros exhortadores a nivel con la credencial internacional, acaban de dar su examen para ministro ordenado, ¿sí? ¿Ok? Entonces, todo lo que concierne al conocimiento bíblico, ellos ya pasaron la evaluación. Pero en esta oportunidad, yo quiero hacer unas preguntas. Más que preguntas, es motivarles si prometen o no prometen. Pasen aquí, más al centro. Y denle un micrófono. Ambos, amén. Ahí. Juntos tienen que decir: prometo. Sí, prometo. Amén. O por último, decir amén. Así sea. Hermano Francisco Asitimbay y Elena Pinda, ¿aceptan que Dios nos habla a través de las Escrituras del Antiguo y Nuevo Testamento y que estas son nuestra regla de fe y práctica cristiana?
1: Amén.
0: Amén. Damos palmas al Señor. Se comprometen ustedes dos a buscar cada día la presencia de Dios y el poder de su Santo Espíritu, vivir una vida ejemplar, orar fielmente de manera regular por las almas que Dios va a poner a vuestro cuidado.
1: Amén.
0: Prometen ustedes ser diligentes en el estudio de la palabra y en vuestro desarrollo espiritual y en el cumplimiento de los deberes ministeriales.
1: Amén.
0: Se comprometen a ser fieles en la predicación y en la enseñanza del Evangelio, en la administración de las ordenanzas dadas por nuestro Señor Jesucristo y ejercer el cuidado pastoral. Amado hermano Francisco y Elena, se comprometen solamente a velar por la salvación y el bienestar de las almas.
1: Amén.
0: Buscarán amar a todas las personas por igual.
1: Amén.
0: Ser imparciales en el desarrollo del ministerio de otras almas.
1: Amén.
0: Fuertes palmas al Señor. ¿Están de acuerdo en trabajar por la pureza y la santidad de la Iglesia, aun cuando ello signifique aplicar la disciplina de la palabra de Dios?
1: Amén.
0: Damos fuertes palmas. Por cuanto han hecho esto de manera pública, y esto no lo hacemos escondido, sino que esto es público, ustedes están prometiendo delante de Dios y delante de la Iglesia y delante de los ministros aquí presentes. Amén. Damos fuertes palmas al Señor Jesús. Yo quiero invitarles a ustedes, a los dos, que pasen aquí. Necesitamos ahí, muy bien. Pastores, pónganse de pie, por favor, todos los pastores. Y no esperen que les llamemos. Los pastores, muy bien. Pastores, muchas gracias. De dicho los pastores, y aquello que no se pone de pie, le voy a llamar por nombre. John, ponte de pie. Sí, les presento. Ese joven ha sido encargado del liderazgo de jóvenes de la región 3. Amén. John Tenesaca tiene llamado pastoral, ya está trabajando como pastor asistente y damos gracias al Señor. Pastor Guillermo, Dios está levantando. Este año estamos levantando cantidad de pastores. Es el año de la cosecha. Es el año de la cosecha, amados hermanos. Lo que usted sembró, yo voy a cosechar. Ok, muy bien. Pastor Isaac Rodríguez, por favor, con su amada esposa. Damos fuertes palmas al Señor Jesucristo. El supervisor del distrito Ambato, amén. De la cual esta iglesia es parte de ese distrito. Amén. Muy bien. Nos acompañan los pastores de la región 2. Amén. El pastor Guillermo Váscones y el pastor Javier Sánchez. Vengan, por favor, pónganse. Vamos a rodear a los pastores. Pastores de la Compusies, por favor, acerquémonos. Vamos a acercarnos y vamos a ungir. Hay que rodear a los pastores. Amén. Hermano Francisco y Elena, traten de ponerse de rodillas. El aceite, por favor. Pastores, por favor, vengan. Todos los pastores. Tratemos de rodear, por favor. Pastores, si conoces que hay algún pastor y no pasa, por favor, invítale. Los que están en el otro lado, por favor. Si hay algún pastor. Pastores. Santo Dios, bueno, ¿qué has hecho, varón?
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0: 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A ver, los pastores que están en la carpa, por favor.
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3: Hermano Pastor Pedro Chinche de Copaiken, Pastor Manuel Huacho de Guayaquil Fiel, ya está por aquí, Pastor Antonio Huamanguayi, igual ya está por aquí. Los pastores, Manuel Chuqui, Asitimbay, nos cita por acá. No, amén. 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
0: se dan cuenta, amados hermanos, que hay cantidad de pastores, siervos con su presencia. Ustedes están confirmando este llamado. Amén. Y tú, Francisco, peleando con Dios.
4: Ese lugar.
0: Ok.
4: Mi seguridad.
0: Vamos, invito a toda la congregación a ponerse de pie. Vamos a orar. Francisco. Le pregunté a Dios. Señor, ¿cuándo empezará mi ministerio? Y el Señor me habló a través de un siervo. Un pastor derramará aceite sobre tu cabeza y se iniciará tu ministerio. Gran responsabilidad ser pastor, pero lo más lindo es que Dios está con nosotros. Padre, tomamos aceite, símbolo de tu Santo Espíritu. Y al derramar sobre este varón y sobre esta mujer, lo estamos declarando separado y consagrado, santificado a este oficio, la pastoral, Señor. Padre, con todos los siervos que tú has traído en este lugar. Derramamos aceite sobre ellos para declararlo, Señor amado, que a partir de este momento son embestidos, son, Señor amado, escogidos, llamados para este sacerdocio, Padre. Te pedimos en el nombre de Cristo Jesús que lo fortalezcas, Padre. Dale, Señor amado, las herramientas necesarias. Dale autoridad, Señor amado. Una doble porción de tu gracia, guianza de tu Santo Espíritu, Señor, y hazlos instrumentos para tu gloria. Los tiempos se acortan, Señor amado, pero creemos que levantas un siervo más, Padre, porque necesitábamos, oh Dios. Hemos pedido, Señor amado, obreros, y tú estás levantando. Gracias, Cristo de la gloria. Gracias, Cristo amado. Y en la presencia de todos tus siervos aquí, Señor amado, hoy ungimos a este varón y a esta mujer, Señor, en el santo oficio del sacerdocio pastoral, Señor amado. Padre, aumenta, multiplica su amor por las almas, de tal manera, Señor amado, que ellos sean tu instrumento aquí en la tierra. Gracias te damos, Señor amado, y a partir de este momento, cualquier acusación, cualquier base legal del enemigo para acusarlos, no prevalezca delante de tu presencia. En el nombre de Cristo Jesús, gracias, Cristo amado. Yo te extiendo mi diestra como señal de compañerismo, hermano Pastor Francisco Acetimbay, y a partir de este momento, tú vienes a ser mi colega. Venimos a ser igual, ministros que somos llamados al servicio. Así que ponte de pie y bienvenido al ministerio pastoral, en el nombre de Cristo Jesús. Recibe un abrazo de todos los pastores.
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0: Pastor Francisco. El pastor Francisco me decía, usted no es el único. Muchas personas me habían dicho pastor, pastor, y yo siempre les decía, no me digan pastor, no soy pastor. Ok, tratemos de tomar asiento, por favor. Amén. Ok. Nosotros tenemos un símbolo, el símbolo de la toalla, símbolo de servicio. Jesús dijo, si yo he sido maestro, yo soy el maestro, y yo os he lavado los pies. Pero dice las escrituras que él no vino para ser servido, sino él vino para servir. Así que nosotros a partir de este año hemos tomado, esto es un acto de comisión, lo aprendimos en el Semisud, pero creemos que la iglesia debe ser también donde podamos hacer y entregar esta toalla. Le van a poner en el hombro, amén, para poder, muy bien, damos fuertes palmas al Señor Jesucristo.

0: le entrega la pastora. ¿No le conocían a la esposa del pastor Isaac? Ahora le conocen. Amén. Así que damos fuertes palmas al Señor Jesucristo. Yo no sé cómo Dios los llamó a trabajar con la iglesia indígena. También pelearon con Dios, pero Dios ganó. Y entonces, hoy fueron elegidos ellos pastores distritales, supervisores distritales de Ambato. Y pastora, entréguele el ¿cómo se llama? La Biblia.
1: Pastor, le hago entrega de la Biblia, la palabra del Señor, que es nuestra guía, nuestra ayuda, es nuestro consolador, porque todos sabemos que la palabra de Dios está aquí. Cuando necesitamos un recurso para alentar a otro y para nosotros mismos, aquí está la voz de Dios en esta Biblia. Entonces espero que vaya con usted a todos lados y sea su mejor ayuda, su mejor apoyo. Dios le bendiga, pastor.
0: Queremos indicar algo. Ellos iniciaron en una iglesia que es columna aquí en Tungurahua, la iglesia Trinidad Divina, y damos fuertes palmas al Señor Jesucristo. Esta Biblia fue traída por la iglesia, amén, Trinidad Divina. Yo conocí la iglesia Trinidad Divina y están muchos aquí. Levante la mano los de iglesia Trinidad Divina. Amén, mire, santo Dios, y afuera están. Damos fuertes palmas para la iglesia Trinidad Divina, que ha levantado en sus filas muchos pastores. Yo conozco a varios pastores que me dijeron, yo inicié en Trinidad Divina. Creo que ha sido instrumento de Dios y seguirá siendo instrumento de Dios para bendecir al Ecuador. Amén. Damos fuertes palmas a la iglesia de Dios, Trinidad Divina. Ok, pastor, ese aceite, pastor Francisco, tiene que ir en tu alforja, en tu maletín, en tu carro. Necesitamos orar, ungir, amados hermanos. Necesitamos ungir, pastores. Necesitamos ungir las casas. Necesitamos ungir los trabajos. Hay una fuerte oposición diabólica que se está levantando porque son los últimos tiempos. Y si la palabra dice, si alguno está enfermo, llame a los ancianos y únjalo con aceite, yo puedo decirte que hay economías enfermas, hay familias enfermas, hay emociones dañadas. Entonces, tenemos que orar, pero también podemos ungir con aceite. Porque la unción, amado hermano, no es que el aceite es mágico, no. Sino que es la fe. ¿Amén? Ok. Muy bien, pastor.
2: Gloria a Jesús. Acompañado ese versículo dice, la oración eficaz del justo puede mucho. Y siempre acompañado del aceite. Cuando vayas a orar por un enfermo, pastor Francisco, recuerda que el aceite simboliza el Espíritu Santo de Dios. Y cuando Jesús fue bautizado en aguas, también fue bautizado por el Espíritu Santo de Dios, que lo llenó, lo guió y le dio el poder para poder trabajar en el ministerio que duró 3 años. Así que todos estos recursos son parte de lo que Dios ya ha dado para tu vida, para tu matrimonio, para tu ministerio, como parte de esas armas que vas a usar, ¿verdad?, para poder cumplir la voluntad de Dios, que es buena, perfecta y agradable. Que Dios te bendiga. Así.
0: Muy bien. El pastor supervisor, Isaac y esposa, todavía no se van, ahora que recuerdo. Por favor, ya, por favor, uno de los pastores, ayúdele, muy bien, siéntate, ok, un poquito más atrás, quiero... ya, ok, muy bien, pastor Isaac y la pastora Sara. El pastor lava los pies del pastor, la pastora, la esposa del pastor Isaac, lava los pies de nuestra hermana Elena. ¿Por qué? Por cuanto ellos son tus autoridades, pero están para servirte, para servirte. Y el símbolo de servicio también es. Ok. Damos fuertes palmas al Señor Jesucristo.
2: Me acompañan, por favor, mis amados hermanos, a las Escrituras, al libro de, venga, de San Juan, capítulo 13. Si puede, por favor, abrir su Biblia, San Juan, capítulo 13. La palabra del Señor dice: vosotros me llamáis maestros, maestro y señor, decís bien porque lo soy. Pero termina diciendo, y me encanta, que dice: de cierto os digo que el siervo no es mayor que su señor, ni el enviado es mayor que el que le envió. El Señor lavó los pies de sus discípulos, y Él nos enseñó a que también nosotros lo hagamos. Así que, hermanos, esto es bíblico y es un mandato de Dios. Vamos a proceder. Mientras la iglesia se para y ora, por favor, pastor, por favor, nos dirige en oración.
0: Muy bien. Todos ahí sentaditos estamos en oración. Señor, nos llamaste a servir y tú dijiste: lo que hoy hago con vosotros, también ustedes, entre ustedes. Gracias por darnos a la Iglesia de Dios este distintivo. El distintivo, Señor amado, que algo que nos hace, Señor de los cielos, que nos da una identidad de servicio, es lavar los pies de aquellos, Señor amado, a quienes tú has llamado, Padre, y como autoridades. Hoy lo hacen mis hermanos, para que luego mi hermano Francisco Azitimbay y su amada esposa también lo pueda hacer con los líderes de la iglesia, y los líderes también lo puedan hacer con el pueblo. Señor, los dos como símbolo, Señor amado, Padre Celestial, de servicio, hoy, Señor amado, ellos cumplen esta ordenanza dada por ti. Te damos gracias, porque esto es, Señor amado, para vivir, Padre Celestial, esto es vivir el cristianismo. Gracias en el nombre de Cristo Jesús. Señor, declaramos este momento un momento especial, Señor, en el nombre de Cristo Jesús. Porque no solamente lavamos los pies de mi hermano y de mi hermana, sino que lavamos tus pies a través de ellos, en el nombre de Cristo Jesús. Porque Francisco y Elena ya no viven, sino Cristo vive en ellos. Y como dice tu palabra, Señor, ya no vivo yo, mas Cristo vive en mí. Y damos fuertes palmas al que vive en el nombre de Cristo Jesús. Amén. Gloria a Dios. Amados hermanos, este es un distintivo de la Iglesia de Dios. También hay otras denominaciones también que la

0: tiene algo que traer. ¿Sí? ¿Algo así me dijeron? A ver, ¿quién es el que va a venir? ¿Es un representante? Amén. Damos fuertes palmas al Señor Jesucristo. ¿Sí? ¿De Trinidad Divina? Ok, adelante, por favor. Ok.
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0: Y entonces, hoy, ellos dos tienen a dos personas de entre el público. ¿Amén? A ver, ¿a quién va a llamar?
1: El hermano Max, quien hemos pasado este año en el ayudando en los caballeros, coro caballeros, y por ahí está, aquí está.
0: A ver, que vengan el hermano, por favor. Ya, ok. Tomen asiento, por favor. Damos fuertes palmas al Señor Jesucristo. En esto, amados hermanos, en esto consiste el cristianismo, es vivencia. Amén. Oramos y le damos gracias a Dios por este tiempo. Señor, si los líderes lo hicieron con mis hermanos, ahora ellos lo continúan, Señor, con miembros de la iglesia, en el nombre de Cristo Jesús. Te pedimos en este momento, Señor, que tú te glorifiques, oh Dios. Señor, esto es señal también de humildad, no solamente servicio, sino también, Señor amado, humildad. Es también, Padre, una oportunidad de poder lavar tus pies, porque lavamos a nuestro hermano. Mi hermano y mi hermana ya no viven, sino que Cristo vive en ellos. Gracias, Cristo de la gloria. Gracias, Cristo amado. Damos fuertes palmas al que vive. Muy bien. Ok. Y así, hermanos, así como ellos lavaron sus pies, entonces, cuando esta iglesia convoque y haga un culto de lavatorio de pies, entonces ustedes también tienen que hacerlo con sus hermanos. Amén. Que el Señor les bendiga y damos fuertes palmas al Señor Jesucristo. Ok. Muy bien. Ahora sí, por favor, el pastor Francisco y la hermana Elena Pinda. La hermana Elena Pinda estuvo ayudándonos hasta el año pasado como directora de damas a nivel de la región. Ya no nos va a ayudar en esa área, por cuanto uno de los distintivos de la Iglesia de Dios es que el pastor es pastor de la iglesia, pero la esposa tiene que ser la directora de damas. Y esto ya se está haciendo los cambios a nivel de toda la nación. Así que el supervisor nacional es el supervisor nacional, pero la esposa es la directora de damas de la nación. Y algo similar se está haciendo en cada iglesia. Amén. Entonces, yo quiero. Ok. Damos fuertes palmas a los hermanos. Y por favor. ¿Sí? Ok. Muy bien. Pasa, hija. Pasa. Y la iglesia.
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0: Ahora sí, pongámonos de pie, amados hermanos, en el nombre de Cristo Jesús. Acá. Francisco, esto también tienes que, vas a tener que trabajarlo en cada iglesia. Ok. Oramos porque vamos a pasar a la Santa Cena. Señor, te presentamos los dos elementos, el pan y el vino. Y cuando te lo presentamos, Señor, estamos declarando que tú estás en medio de la congregación. El pan sigue siendo pan, el vino sigue siendo vino. Y como dijo Pablo, porque el Señor mismo me enseñó, así yo también os enseño. Señor, bendice pues estos dos elementos y con mucho temor, con mucha reverencia, con mucha solemnidad, queremos participar de la cena tuya. Señor, queremos hoy día ponernos a cuentas. Mi Dios, te fallamos en un pensamiento, te fallamos en una palabra, te hemos fallado, puede ser un pecado de omisión, pero hoy venimos ante ti para pedirte perdón, porque no queremos participar de la cena indignamente, sino que hoy día queremos discernir, entender bien lo que estamos haciendo. Y hoy día nos probamos cada uno a nosotros mismos para poder participar del pan y participar de la copa. Señor, tu palabra dice que el que come indignamente o bebe indignamente, sin discernir el cuerpo del Señor, juicio come y bebe para sí, y por la cual hay muchos enfermos y debilitados en la iglesia, y algunos ya partieron. Hoy día nos examinamos y venimos ante ti a pedirte perdón, y te decimos como David: en la multitud de tus piedades, borra nuestras rebeliones y perdónanos nuestros pecados. Hoy nos ponemos a cuentas contigo, Señor, en el nombre de Cristo Jesús. Yo quiero que estés en oración y vas a recibir, vas a recibir el pan, pero recíbelo en oración. Tres panes. Hermano, los hermanos están llegando, los ujieres, con el pan y con el vino, y nos ponemos a cuentas con Dios. Señor, lo que predicó tu siervo es cierto, Señor. No es que los tiempos van a venir, sino que ya están. Perdónanos si no hemos entendido bien esa simbología, Señor, de Apocalipsis. Pero queremos estar a cuenta, Señor. Hoy día dormimos y no sabemos si vamos a despertar mañana. No sabemos si vamos a vivir mañana. No lo sabemos. Tú sí lo sabes. Pero hoy nos ponemos a cuenta, Señor, delante de ti. Y te pedimos perdón, amado Espíritu Santo, si te hemos contristado o te hemos apartado con nuestro accionar, con nuestras palabras, con nuestras acciones. Perdónanos y queremos estar a cuentas contigo. Señor, hoy día participamos del pan y del vino, juntamente con nuestro colega, nuestro consiervo, nuestro compañero de milicia, Francisco Asitimbay, su amada esposa. Padre, en otra oportunidad será ellos quienes harán todo esto, y hoy lo hacemos con mucho temor y con mucho temblor. Gracias, Cristo de la gloria, porque sé que tú nos has perdonado, porque sé que tú, tus multitud de piedades, y como dice tu palabra, más grande es tu misericordia que tu enojo. Señor, tomamos esa palabra en el nombre de Cristo Jesús. Te damos gracias. Si ya repartieron, por favor avísenos si ya están todos. Sigamos orando, todavía faltan varios de nuestros hermanos. Y como dice la palabra, esperemos a nuestros hermanos, que todos puedan tener el pan y todos puedan tener el vino. Señor, es un privilegio participar de la cena tuya. Es Señor amado, es una bendición. Padre, antes de ser bautizado, Señor, ¿cómo deseaba participar de la cena tuya, mi Señor? Pero hoy tú nos das el privilegio no solamente de participar, sino que también de ministrarlo. ¡Cuánta responsabilidad para un siervo inútil! Señor, en el nombre de Cristo Jesús, ministranos, oh Dios. Ministranos, amado Espíritu Santo. Estás reuniendo, Dios, a tu iglesia. Señor, está la Compusiech. Están los hermanos de la Asamblea de la Unión Misionera. Están hermanos de la Cuadrangular, porque somos una sola familia. ¡Cuánta bendición, Padre! Así estaremos en tu presencia, Señor, donde no habrá denominación, donde no habrá organización, porque todos somos uno, un solo Señor, un solo Espíritu, con una sola sangre que nos une, la sangre de Jesús. Señor, gracias por este privilegio, gracias por esta bendición. Y tu palabra dice, Señor, si estamos en armonía, oh Dios, tú desciendes a ese lugar y tú estás aquí. Creemos que tú estás aquí, Señor, juntamente con nuestros hermanos. Padre, gracias. Gracias porque hoy no hay religión, hoy no hay denominación, no hay organización, no hay etnia, hoy no hay país, hoy no hay, Señor amado, fronteras. Somos un solo pueblo en Cristo Jesús. A ti sea la gloria por los siglos de los siglos. Gracias, Señor. Si ya tienen, yo quiero que tomes el pan en el nombre de Jesús. Y dice la palabra: porque yo recibí del Señor lo que también os he enseñado, que el Señor Jesús, la noche que fue entregado, tomó pan. Levanta el pan. Y habiendo dado gracias, lo partió y dijo: tomad, comed, esto es mi cuerpo que por vosotros es partido. Haced esto en memoria de mí. Tomamos el pan. Gracias, Señor. Bien dice tu palabra: molido fue por nuestras rebeliones. Dice las Escrituras: asimismo tomó también la copa, después de haber cenado, diciendo: levanta la copa. Esta copa es el nuevo pacto en mi sangre. Haced esto todas las veces que bebieres en mi memoria. Tomamos la copa. Oramos y le damos gracias al Señor. Así pues, todas las veces que comieres este pan y bebieres esta copa, la muerte del Señor anunciáis hasta que Él venga. Gracias, Señor, en el nombre de Cristo Jesús. Y le damos unas fuertes palmas al Señor Jesucristo, que está en medio nuestro. Gracias, Cristo de la gloria. Amén, amén. Muy bien, amados hermanos, tomen asiento en el nombre de Cristo Jesús.

0: Hermanos, yo sé que todos es plan de Dios. Dios bendecía a Chum, Machura Wafan, si Dios te pague en Ispam.
1: ¡Wakarkani!
0: 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El mensaje Manta. Y Achkata. Ishki anécdota Shinakan. Como dos anécdotas. Siempre Pastor Simón Luis Walán decía, Wambra, yo no quiero ver solo cantando, porque hasta cantar hace mejor que vos, hace otras personas. Tienes que preparar a la palabra de Dios, solo cantar te gusta. Tanto me perseguía, decía, y no tiene otro salmista que hablar, pero solo a mí me habla, pero nunca le decía nada, callado me quedaba. Y gracias Pastor Simón, mi gran amigo, es de otra comunidad, pero unidos en el ministerio del Señor. 1991, pasé a ser miembro de la Iglesia de Dios, en 1991. Después de que Pastor Simón Luis decía, estudiarás, yo no quiero ver solo cantando, estudie. Pasé a la Iglesia de Dios, estaba casi tranquilo una temporada, la misma cosa hermano Guillermo Vázquez. Yo no quiero cantantes aquí, yo quiero adoradores de Dios. Así es que aquí tienes que estudiar la palabra de Dios, porque tengo que mandar a Simiato, tengo que mandar para Facundo Vela, para todo lado. Y yo, ¿cómo mismo? Allá en Composit, Pastor Simón Luis Balán, a preparar, a estudiar. Bueno, y acá, hermano Guillermo Vázquez, digo, todo lado me sigue la palabra de Dios. Gracias, Pastor Guillermo Vázquez. Y de antemano, quiero agradecerle, hermanos de Cebadas, bienvenido, muchas gracias. Hermanos de Gatazo, Dios les pague por su presencia. Hermanos de Iglesia Grey de Dios, Dios les pague. Pastor Antonio Manguayi, hermano abogado Alfredo. Igual de Copaique, aunque Pastor Pedro Chinge. Creo que hoy día tenía fundición, no pudo venir Pastor Pedro Fernández, no sé si estará aquí. Igualmente de Cajabamba, Iglesia Visión Divina, está por acá. Dios les bendiga, muchas gracias. De Guayaquil también, hermano, no creía, pero estaba por acá, hermano Manuel Guacho de la Iglesia Espíritu Santo, Dios los bendiga, de la Fiel, ¿no? De la Fiel, muchas gracias, hermano Manuel Guacho. Igualmente agradecido desde Rebamba, de Semila, hermana pastora, Laurita Sá, ¿no es cierto? Hermano pastor Luis, estoy nervioso por acá. Igualmente de la Iglesia Asamblea de Dios, Pastor Osvaldito, Dios les pague. Pedro Mullo, Iglesia Getsemaní. Denle fuerte aplauso al Señor, porque Cristo da la victoria en el nombre de Jesús. Trinidad, manantial de vida, no sé cuántos hermanos sobre acá. Único que me hace falta también es un pastor que nos hizo casar, Pastor Manuel Chucky Pauay, no sé si estaba aquí o está por atrás. Vino de la Iglesia Jesús del Buen Pastor, el que celebró nuestro matrimonio. Sí le invité, no sé, algo haya pasado, porque el hermano también ha sido una bendición en nuestro ministerio. Que Dios les pague por todo lo que usted ha hecho, Pastor Manuel Chuque Pauay, y a su linda congregación por preocupar por nosotros. Igual Javier Sánchez, donde integramos en la iglesia de Dios por la Acción Bolívar. Javier Sánchez, en ese tiempo era, yo no sé si usted es mayor para mí o yo soy mayor para usted, pero yo le vi, nos conocimos ahí. Bendiciones, Dios le pague. Igual Pastor Zuquilanden, desde representando como vicepresidente de los salmistas. No sé si los salmistas han venido, no me acuerdo. No me acuerdo haber invitado uno por uno. Yo le dije, hermanos, vamos a estar todos juntos. Igual de Fernando de Aquilema, por donde estaba por acá los hermanos de Fernando de Aquilema, Dios les pague. Pastor, de verdad, nuestro hermano Pedro Quipo, ingeniero, no ha venido, así está por acá. Hermano Manuel Vilquerema, Dios les pague. Hermano, si me escapa, perdónenme. Pastor Manuel Hualán, desde Radio Sembrador. Saludos desde Ambato, y aquí están los hijos también. Hermano Manuel Hualán, Dios les bendiga, Dios les pague. Hermanos, con esto me quiero despedir, dando gracias a Dios. Y gracias mis hijos. Paul, hijo de la Citimbay. Gracias por dar la mano. Cuando ustedes estaban apartados del Señor, gracias a los pastores que me apoyaron dando mano, dijo Francisco, tus hijos van a cambiar. No dejes de cantar, no dejes de predicar. Y hoy he visto la mano de Dios y amor de Dios, mis hijos a mi lado. Vendrán otros problemas, pero unidos en la familia, tendremos victoria en el nombre de Cristo Jesús. Gracias. Fue Paulito. Paul, un ratito, venga para acá, unos dos minutitos para que pueda hablar Paula Sitimbay en este lugar. Y luego, Joel Sitimbay también, un minuto y medio para ti, de acuerdo al póster. Dios te bendiga. Que Dios les bendiga inmensamente a todos. Que me siento feliz, más me siento preocupado que feliz. Yo no sé cómo andará porque es un paso diferente al ministerio que mi papá llevaba. Pero una pregunta que me hicieron es, tranquilo, no tengas miedo, a Satanás lo podemos vencer. Y pensándolo bien es verdad, a Satanás no le tengo miedo. A veces tengo miedo a nosotros mismos, que somos nosotros los que nos señalamos. A veces somos nosotros los que en vez de alentarnos, somos los que nos pisoteamos. Y cuando mi papá empezó a recibir el pastorado, dijo, pero Paul, ¿cómo quieres que yo reciba? Hay algunos que ni siquiera me han de querer ver como pastor. Pero gracias a Dios sé que el pastorado que mi papá acaba de recibir no está puesto por el pastor Concepción Aliaga, no está puesto por la Iglesia de Dios, está puesto por el Rey de Reyes que ha visto un ministerio en mi familia. Nos vamos a equivocar. Vamos a tener problemas. Pero no sean ustedes los que nos señalen. No sean como escuchamos siempre. Ahí va el hijo del pastor. Sabía que no iba a aguantar mucho. Sabía que no iba a soportar mucho. Sean ustedes los que levanten. Sean los que ustedes, los pastores, los que lleguen donde mi papá Francisco. Así se hace. Si tienes que presentar un niño, así se presenta. Si tienes que hacer un matrimonio, así se les casa. Divorcio si no le enseñan a mi papá, eso sí no. Pero gracias, hermanos. Cuando inició el programa vimos toda la carpa vacía allá atrás. Pero hoy sé, gracias al Señor, que el respaldo aquí se va a hacer presente por la presencia de ustedes. Porque ustedes han visto en mi papá lo mismo que yo he visto siempre en mi papá. Un pastor que guía a sus ovejas a la victoria. Gracias por su presencia. Gracias por todo lo que van a hacer en nuestras vidas, porque son ustedes los que van a levantar a mi familia. Son ustedes los que van a hacer grandes cosas en mi familia. Son ustedes los que levantaron a mi familia del piso. Gracias por su apoyo. Pastor Simón, gracias por haberle jalado las orejas a mi papá. Pastor Guillermo Gázanes, gracias. Porque en el momento que estuve en la cárcel le dijo a mi papá, dale la gloria al Señor, porque no sabes lo que el Señor trae para tu familia. Hoy te digo a ti, hermano, si estás en problemas, dale la gloria al Señor, porque no sabes la bendición que va a venir a tu vida, no sabes la bendición que viene para tu familia, porque la victoria en el Señor es segura. Dios les bendiga y muchas gracias. Joel. Así tengo ahí mi segundo hijo.
1: Ahí está, ya se viene. Hermanos, Dios les bendiga bastante. Dios les bendiga en abundancia. Y me dijeron un minuto y medio por fuerte, pero no culpen al producto, sino a la fábrica. Yo primeramente, de forma graciosa hago las cosas, pero cuán dicha y cuánta felicidad veo reunido a tantas personas aquí. Dicen que el verdadero amor echa fuera el temor, dice en la Biblia. Si tuviera más miedo, sé que aquí hay más amor. Gracias a todos los pastores por haber sabido apoyar a mi papá en todo. Gracias a mi tío por haber abrazado tanto a mi madre y saberla ayudar. Gracias, te quiero mucho. Gracias a todos los pastores porque no solo ayudaron a mi papá, ayudaron a mi familia. Mi papá fue ese pilar que nos ayudó a todos. Y mi papá fue ese pilar que aconsejó a muchos. Tuve que sacrificar, si es verdad, la mayor parte de la infancia porque no estuve con mi padre. Pero ahora si es que puedo estar aquí, quiero seguir con mi padre, apoyarle a mi padre. Mi padre, ante todos, mamá, papá, no me consideren su hijo. Considérenme su siervo. Porque quiero servirle tanto a ustedes y ser esa ayuda idónea que ustedes necesitan, ser ese amor de familia. Gracias a todos. Dios les bendiga bastante. No podría darle más gracias. Y si es que posible pudiera dar todo lo que pudiera por ustedes, no me alcanzaría las manos. No sabría cómo darle las gracias a todos. Pero gracias a ustedes, mi familia está junto. Gracias a sus oraciones, mi papá ha cantado. Gracias a sus ayudas, mi mamá ha sabido apoyar a mi familia también. No sé si pequé tanto para que Dios me haya mandado tantas bendiciones y tantos ángeles como ustedes. O no sé si en el futuro haré tanto para que me haya mandado tantos soldados como ustedes. Y a los jóvenes les digo que si están en malos pasos y si es que piensan que les han dado las espaldas Dios, no digan que se han desviado de los caminos de Dios. Dios les está puliendo como soldados. Dios quiere esa clase de soldados que aguanten todo. Gracias papá, gracias mamá, gracias pastores y sobre todo gracias Dios.
2: ¡Aleluya!
1: Dios les bendiga.
0: Gracias, hermanos, deshonra de los que están por acá. Y después de Dios, a mi querida madre, quedó viuda muy joven, Chari mamita, hoy tiene 75 años, para lo cual pido un fuerte aplauso. Una mujer viuda, luchó con 5 hijos, pague mamita, y pague ñuca mami dolo, mana suedra ni tukushkanicho. 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

0: que tenemos un nuevo pastor. ¿Quién es? Nuestro hermano Francisco Asitimbay. Gloria a Dios. Kuna ofrenda tahapishun yukanchi. Kuna hermano pastor Javier. Tengo la bondad de orar por la ofrenda. Y los hermanos, ¿quiénes están comisionados, por favor?
1: Vamos a ponernos en pie, por favor, y vamos a orar. Fabricio. Para bendecir Fabricio. La ofrenda. Felicitando a los pastores ahora. Pastor Francisco, Pastor Elenita, Dios les bendiga. Pastores de la congregación, a todos los que hemos podido compartir de esta fiesta hoy. Vamos a honrar a Dios con las ofrendas. Vamos a honrarle al Señor. Vamos a decirle al Señor: Señor, yo creo en tu provisión. Y te voy a devolver lo que es tuyo. Y te voy a dar lo que es tuyo. Así que vamos a honrar a Dios con nuestras ofrendas. Cierre sus ojitos, mi hermana, por favor, y tenga su ofrenda y preséntela delante del Señor. Padre, en el nombre de Cristo Jesús de Nazaret, Señor, venimos delante de ti, nos colocamos, estamos en tu presencia, Señor. Papito lindo, venimos a honrarte con nuestras ofrendas, venimos a honrarte con las bendiciones recibidas de parte de ti. Queremos devolverte también lo que es tuyo, Señor, a través de los diezmos, a través de las primicias. Señor, con acción de gracias y como olor fragante delante de ti, recibe, Señor, lo que tu pueblo en esta noche trae a tu casa, Señor. Gracias te damos, oh Dios, por lo bueno y maravilloso, por lo fiel que tú eres para con cada uno de nosotros. Porque eres el Dios sustentador, el Dios sanador, el que nunca falla, el que siempre está con nosotros. Porque así dice tu palabra, que estarás con nosotros todos los días y hasta el fin del mundo. Gracias te damos, Señor, por tu amor. En el nombre del Padre, del Hijo y del Espíritu Santo. Amén y amén. Que Dios les bendiga, mis hermanos.
0: Gracias. Y tukikuna ofrendashun, tukikuna.
2: Hola, sí.
0: Vamos a presentar nuestra ofrenda para el Señor. Y hoy queremos recibir coros Red de Damas Betel de la Iglesia Colinas del Sur. Tukikuna tiarishunchi, sienten, por favor. Pero sacando la ofrenda, sacarán la ofrendita, por favor. Porque sentado casi es difícil que salga la ofrenda.
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0: 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Buenas noches, mi hermano pastor. Aquí estamos muy contentos por tener el nuevo pastor que vaya haciendo el trabajo. Porque en la Biblia dice hacer discípulos a todo el mundo. Creo que eso estamos cumpliendo. ¿Cómo se siente la Iglesia de Dios en esta noche? Buenas noches.
3: Nos sentimos bendecidos porque este año es prácticamente viene a ser el quinto pastor que es ungido y recién estamos en el segundo mes. Así que creo que este año es el año de la cosecha. Estamos muy bendecidos, gracias a Dios.
0: Ya, y Francisco ha venido sirviendo como ministerio, ahora coge otro ministerio como pastor.
4: Sí, él era considerado como cantante solista, pero ahora funge ya como pastor y va a estar trabajando, sigue trabajando en las iglesias, pero también ahora ya con el ministerio pastoral.
0: Usted dijo, pues no solamente para Iglesia de Dios, sino para toda la iglesia que cree en Jesucristo, en nuestro Salvador, y él va a ir a hacer el trabajo, mi hermano.
4: Sí, el ser ministro de la Iglesia de Dios es para servir, y estamos para servir a todas las denominaciones que creen en el Padre, en el Hijo, en el Espíritu Santo, y estamos para servir, para eso nos llamó el Señor.
0: ¿Su nombre, mi hermano pastor?
4: Yo soy el pastor Concepción Aliaga Crisóstomo, supervisor de la Iglesia de Dios, Región 3, aquí en Ecuador.
0: Gracias, mi hermano pastor. Que hay momentos de... 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

podemos si tenemos a Cristo en nuestra vida. Aleluya, gloria a Dios. Y así comenzamos a glorificar y a exaltar a nuestro Señor.

0: Amén, gloria a Dios. Séllate. Y con la chasquición, iglesia Santa Rosa Manta, por favor.
1: Amén. Permítanme saludar por tercera vez en esta noche. Dios los bendiga, buenas noches. ¿Cómo estamos pasando? Dale fuerte palmas al Señor. Aleluya. Qué gusto verles a muchos pastores, hermanos que están hoy visitándonos. Así de rápido, escúcheme un ratito. En la reunión de los líderes de la iglesia, junto con los otros pastores, tomamos estas alternativas. Era un desafío organizar un evento de esa naturaleza para el hermano Asitimbay. Uno, por la magnitud de invitados y hermanos que están. Dentro de eso, dos cosas tomamos cuestiones. Uno, va a haber solamente un especial por grupo o iglesia que viene. Número dos, con mucho amor queremos decir, no hay espacio para dar a cada hermano o cualquier representante de alguna institución para que pueda expresar sus palabras. Más bien en el momento cuando ya viene el tiempo de la felicitación, usted con todo el amor lo abrazará, lo bendecirá. Y en el momento que ya toca las especiales, usted viene, canta directamente. ¿Tenemos cerca de cuánto? Ya estamos sobre los 20. Sí, y hay hermanos que tienen que regresar a Riobamba, Guayaquil, Cuenca, y ustedes nos entenderán. Así que, Dios les pague y continuamos.
0: Amén. Gloria a Dios. Saludos, por favor, a la música. Ya, ¿listo? Muy bien. Adelante.

0: Gloria a Dios, nuestra hermana Maritza viene por acá y vamos a recibir con fuerte aplausos. Amén, gloria a Dios. Aleluya, gloria a Dios. Otro micrófono.
1: Muy buenas noches, hermanos, que el Señor les bendiga. Para nosotros es una gran felicidad poder estar acá. Y queremos cantar una alabanza, porque el Señor nos ha mandado a no avergonzarnos del Evangelio, porque es poder de Dios. Y quiero cantar en esta noche, amén.
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0: Y hoy tenemos, antes de, bueno, sí, vamos a rogar a nuestro hermano Pastor Antoñito, por favor, tenga la bondad, que nos dé orando por la comidita. Hoy queremos ya anticipar y disfruten las alabanzas sirviendo la comidita. Amén. Pastor Antoñito, venga para acá. Ya estoy contento, y gente con la rega. Así, así. Pastor Antoñito.
1: 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Roma manta, Quito manta, Guayaquil manta, Cuenca manta. Ambas tontas que alcanzan libres, estamos con la chiquita, de hecho, ¿verdad? Y algo especial, lo que Francisco tenía que siempre yarini. Bueno, yo cuando mi hermana paica ganga gente ajena espiritualmente, pues ni tampoco paica familia gan. Y Santa Rosa manta yo guarme, lo mismo hermana Elena, familia por acá, espiritualmente todo. Entonces donde se ha hecho con que tuta, si en la jica tienes cacho a chicanga, o sea, es pues Dios está pagando la chicanga. Bueno, mi colita manta, Dios está mañazo. Santo, santo, eterno Dios de la gloria. Y en esta noche te doy gracias, Señor, por este acto especial. Porque tú has traído a tus hijos, a tus hijas. Y aquí estamos, tus hijos, honrando a tu santo nombre. Sintiendo de que somos uno en Cristo con mi hermano Francisco, con la hermana Elena. Y con la familia misma, amado Dios. Cada vez va creciendo espiritualmente, cada vez va aumentando los ministerios y tus siervos, y por la cual, ¿por qué no decirte muchas gracias esta noche, Señor Jesús? Y esta comida material que vamos a recibir también es por un motivo especial que Dios ha proveído, que Dios ha bendecido. Y esta noche, amado Dios, amado Señor, gracias por los hermanos, hermanas que han preparado ese alimento material, sea provechoso para nuestro cuerpo físico, amado Dios, y por la cual te bendigo, te digo muchas gracias por todas las bendiciones, en nombre del Padre, del Hijo, Santo Espíritu, gracias a Jesús, amén. Bendiciones, un fuerte aplauso para mi querido pastor amado, bendiciones.
0: De repente su gran guitarra, púcame su tapa con su pasote, por favor.
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3: Saludar a cada uno de ustedes, amados hermanos y hermanas, especialmente a todos los pastores, y como no, a mi hermano y amigo Francisco Acitimbay, quien se cumplió la palabra profética. Francisco, hoy por hoy, Pastor Francisco, siempre le he dicho, Pastor Francisco, Pastor, y él decía, no me diga así, y yo le decía, tú eres Pastor, Pastor de los salmistas. Y hoy por hoy, gracias a Dios, Dios ha tenido sus planes, en su propósito. Y sin alargar, felicitándole, Pastor Francisco, hermana Elenita, sabiendo que vendrán pruebas y dificultades, como ya conocemos en el camino del Señor, pero que también sabemos que el Señor nos ha prometido estar con nosotros hasta el fin del mundo. Eres nuestra fortaleza y nuestro pronto auxilio. Quiero tener el privilegio de cantar contigo mismo, Pastor Francisco, este canto que hemos cantado dedicando a muchos pastores. Lo hemos cantado en diferentes lugares, dando, felicitando a los pastores. Pero hoy por hoy, la misma palabra, la misma letra, se aplicará para mi pastor Francisco Acitimbay.
0: Amén, gloria a Dios. Caiguasa, listo, cacho, un coro, visión divino, Cajabamba. Por favor, Caiguasa, coros, hijas de Sion Ambato.
4: Suba arriba, por favor.
0: Venga para acá, hermana Estrellita, porque todo está tapando.
3: Suba, Pastor Francisco. Gracias. Los que no han recibido...

0: Amén, gloria a Dios.
1: Hermana Elenita, muchas bendiciones. Gracias, hermanos.
0: Hola, hola, sí. Dios bendice a Chon. Yo gancho Pani Marisa, directamente en Camanta Chamusca. Y gran concierto organiza Iglesia de Dios, Manantial de Vida, Grupo Israel, Cantores del Rey, Coro, Corona de Vida, Hijas del Rey, Hija de Sion, por favor, estarán en un gran concierto. Así que, adelante, hermanas. Deprendiendo, activando el micrófono, por favor. No se me duerma.

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1: Amén, gloria a Dios. Y amarringuito.

0: 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No lo sé, Pipochares, por favor, un Suzuki está, no está dando paso, por favor.
1: Este es su típico en el que tú te pituque, hermano pastores y pueblo del Señor, Jato 10 Beniciacho. En especial, flamante pastor Francisco Asitibé, Edios Beniciacho, hijo en el que tú te pica y suma galavanza o antacuchichinchi, yo pongo macatichu ninchi.
0: Amén, gloria a Dios, en la excavante acá. Maquipiwaktespa, yo se lo pagué dicho, en paikona chiasquichu, amén. Yo creo que es difícil porque hay otro mico na marcado, un cuchara y estaban bien, bien entretenido, canguichi, ¿no es cierto? Pastor Rizal, está saboreando. Adelante con la pista, hermanos. Amén.

0: Despedimos con fuerte aplauso a nuestras hermanas. Coro, por favor. Crisólito. Chayguasha, listo, cacho, un coro. La gloria de Dios de Santa Rosa. Listo, por favor. Listo. Amén, gloria a Dios. Bueno, aunque buena que disfrutaron, hermano Zuki. Pastor, ¿qué tal la comida? ¿Todo bien? ¿Ya acabado? ¿Le faltó? No hay nomás, dice. Aleluya, gloria a Dios.
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0: Amén. Gloria a Dios. Caigo a listo, cachum. Coro la gloria de Dios de Santa Rosa. Amén, mi rito, por favor, caigo a cantas cahuasa con ame felicitación, charison, por favor. Y pida, amigos, por favor. Rugan ching el amor de Dios. Adelante, hermanos.

0: Shailata, Shailata, por favor. Coro. La gloria a Dios con Gichik. Mensajeras del Rey. Amén, gloria a Dios. 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Sí, hasta que coman, hasta que sirvan nuestros hermanos, por favor. En el amor de Dios. Kunan laka, así está un tutayasu, y suyasu, y acompañasu. Adelante, hermanas. Venga, micrófono. Chihuahua, listo, cacho, por favor, coro. Getsemaní.
1: Buenas noches, amadas de iglesia, que el Señor les bendiga. En esta noche, el ministerio, las mensajeras del Rey, vamos a dar una ofrenda para nuestro Padre Celestial. Y nuestra alabanza está basada en el libro de Josué 24:15, que dice: mi castillo, serviremos del Señor. Y adelante, pastor, que la victoria recién comienza. Y a pesar de las pruebas y dificultades, siempre poner nuestra mirada en el Señor y con más fuerza seguir adelante.
0: Amén. Amén, gloria a Dios. Palabra de nuestras hermanas. Por favor, que vayan listo.

0: Gloria a Jesús, aleluya. Pastor Francisco Acitimbay, en representación de la Iglesia Nueva Revelación, junto con cada departamento, me complace entregarle esta placa que dice: Iglesia Nueva Revelación confiere un justo reconocimiento al hermano Francisco Acitimbay por su abnegada labor desempeñada predicando la palabra de Dios y haber sido designado como pastor de la Iglesia de Dios. Muchos hombres proclaman cada uno su propia bondad, pero hombre de verdad, ¿quién lo hallará? Proverbios 26. Pastor, que Dios te siga acompañando cada día de tu vida, tu hogar, tu vida y tu ministerio. Que Dios te bendiga, pastor.
1: Amén. Gloria a Dios. 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Muy bien, gloria a Dios. ¿No hay quien salude? Adelante la pista.
2: Dios te quiero.
1: ¿No hay?
3: ¿Cuál es directora?
1: Hola, hola, sí, directora. Adelante la pista.

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Alabad a Dios en su santuario. Alabadle en la magnificencia de su firmamento. Alabadle por sus proezas. Alabadle conforme a la muchedumbre de su grandeza. Alabadle a son de bocina. Alabadle con salterio y arpa. Alabadle con pandero y danza. Alabadle con cuerdas y flautas. Alabadle con címbalos resonantes. Alabadle con címbalos de júbilo. Todo lo que respire, alabe a Jehová.

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Riconchi, capítulo 2 de Nahum. Describe como un lenguaje poético y muy realista el asalto militar, el colapso y el saqueo total de Nínive, capital del Imperio Asirio. Este texto representa la ejecución del juicio divino contra una nación cruel y opresora. Hatunta Yakichishpa Kausako. Nínive, kai capital del Imperio Asirio. 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Punta pica, el ataque y la defensa. Versículo no manta cuatro camas rico pica. Se anuncia la llegada del ejército enemigo. Se describe la preparación de los defensoras de Nínive y el brillo rojo de los escudos y carros de combate atacantes. 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Kate pikarikunchik la caída de la ciudad. Versículo 5 manta 10 kamarikupika muestra el momento en que las puertas de los ríos son abiertas o derribadas. El pánico de los líderes, la huida de los habitantes y el saqueo de las riquezas de oro y plata de la gran metrópoli. 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Katipika rikonchik la guarida de los leones. Versículo 11, manta 13, kamarikupika, utiliza la metáfora de Nínive como una guarida de leones, que habita tiranizado al mundo antiguo. Dios declara que Él está en contra de su poder y que su voz y sus despojos desaparecerán para siempre. 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
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La justicia de Dios muestra que la maldad, la violencia extrema y la arrogancia de los imperios tiene un límite ante el juicio divino. 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Consuelo para los oprimidos, para que el pueblo de Judá, que sufría la amenaza y la crueldad asiria, este capítulo significaba el fin de su opresión y una promesa de liberación. 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

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Buenos días, mi hermano, que Dios te bendiga en todos sus labores que lo realizan. Distrito. Saludos para todos los hermanos y hermanas de la iglesia Las Bodas de Canán de la comunidad de Secau San José. Emanaya Uke, Daniel Guapi, Caíto, Tamanta. Pagui a través de Facebook. 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

Las 4 de la mañana, 47 minutos. Estamos en el día lunes. Les deseamos a través de la radio El Buen Sembrador, feliz inicio de la semana y que tenga cada uno de ustedes una excelente semana, llena de bendiciones de parte de Dios, en la salud, que sea en abundancia y la tranquilidad para cada una de las familias quienes escuchan en esta mañana. 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Y Manaya, segundo acá, buenos días, hermano. Un saludito desde Nueva York. Que Dios te bendiga a todos los ecuatorianos. Ecuador, Picausacuna, Dios bendice acho. Allí son más Totamanta, Delfina Pilamunga. Buenos días, hermano Pedrito. Que el Señor les bendiga. Pago que Eusebio Mullo. Cajabamba, Puyacungue, buenos días, Kaito Tamanta, Yachachikuna, Ima, Shuktak, Shuktak, Trabajito, Rurakuna, Kashna, Totamanta, Kuna, Nyahatari, Kajaringichi, Xuxiri, Kajaringichi, Puri, 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

pocos minutos, las 5 de la mañana, Tocungapa, Conanca y Totamanta. 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Entonces, no te compliques. Disfruta, no te quejes, aprenda a vivir. No te enojes, siempre seas sonriente en cada una de sus actividades. 4:57 minutos, Paginine, Kaito Tamanta, María Ucancela, Huyacushkamanta, Ángel de Aquilema. Buenos días, Taitamito, Beniciacho, Kaisuma, Kunja, Tuku y Masnaya, Huyacucuna, a través de Tito, Radio El Buen Sembrador, Ta, Huyas, Papacaricucuna. Estaba en programa Cuna, Samun, Kaito Tamanta, Paguyana, Taitamito, Cancunaman, Ayicuna, Tecushka, Cacho. 4:57 minutos, Cajpi. 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Salmos capítulo 5:3. Oh Jehová, de mañana oirás mi voz. De mañana me presentaré delante de ti y esperaré. La misericordia de Dios siempre nos renueva, hoy y siempre. Por lo tanto, tenemos que dar gracias a Dios y levantarnos en esta mañana, dando gracias a Dios con esas nuevas fuerzas que cada mañana, cada momento Dios nos da, con eso salgamos. 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
3: Entrad por sus puertas con acción de gracias, por sus atrios con alabanza. Alabadle, bendicid su nombre, Salmo 104. 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
11: Las 5:13.

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0: Sin balanza, buenos días. O así se lo paso, buenos días, buenos días, buenos días. Canguantandaringapas, compañeringapas, ñamichayamuni, huasiuk, samopasu. Buenos días, las 5 de la mañana, 16 minutos, 5 horas, tamanta, 16 minutos, mi can, buenos días. Alabado, ¿qué tal? ¿Cómo estamos? Lunes, inicio de semana, 24 días de agosto. Buenos días, el buen sembrador, Canguantandarik Radio. Kawan Compañari Radio Ñami Kai Picanchi, programación en vivo, oiga. 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Cusilla y cusilla, vamos. Las 5 no 18 minutos, 5 hasta mata, 18 minutitos.
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2: Las 5.23 minutos, 5.23 minutos.
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2: Solo cantito con Oyerin, mira, 5.23 minutos, 5.23. Aquí viene el grupo Callare, dice. El día 5, una piconaca. Pero que me asusta, suba cantito con Imata y Chisca, Tami, Charini. Buenos días, las 5.23 minutos, 5 horas de la manta. 23 minutos. Maijan, Kunasa, Teñucanchi, plataforma digital, Facebook y Mapi, Tandaya, Cancuna, Kaira, Tuzata, Rizuño, Canchi, Pispaikunapa, Kiska, Kunimata, Chasquingapa, Yungiringapa, Gasto Bancari, Kaitutamanta, ahora sí, Mapi, buenos días, las 5.23 minutos.

Miño Cachi, Guantanda, Rincuna, buenos días. Las 5:24 minutos, 5:24 minutos. Azca, saludos, Tutabanta, ahora Sima Peninca, Danielito Guapi. Buenos días, hermano, que Dios los bendiga en todos sus labores que lo realiza. Ninca, buenos días, saluditos, dice, para todos los hermanos y hermanas de la iglesia, las bodas de Canán, Paica, Caicanín, de la comunidad de Secau, San José. Buenos días, Imanaza. Oye, Tutabanta. Tomanta de Simapia, Ayitomanta, buenos días, Danielito Guapi, buenos días, Ayitomanta, buenos días, Yamijatarín, Richarín, Dito que más allá que congregación, las bodas de Canapi, Tandari, que una buenos días, Jimeneza, Secau, San José, buenos días, las 5:25 minutos, Valente, Paulito, Pepe, Chininca, buenos días, hermano Iván, ya estamos a full volumen, full parlante en Machache, buenos días, gracias, Paulito, Ayitomanta. Buenos días, Ayitomanto, que Francisco Tenemas, Achaco, Asay, Pepe, Sumac, Laicito y Matañaca, Chan. Buenos días, Ayitutamanta, Tandarín, mi compañerín, mi. Comparta, pero comparta, Shukta, Guyas, Kunamashawa, Charingapa. Buenos días, Jorge Cepeda. Buenos días, otro de los Laicitos que nos envía a la mañana del lunes.

agradecidos la mañana del lunes, inicio de semana, por estar en la sintonía del buen sembrador. Oiga la radio que siempre te acompaña en todas las mañanas. Hacemos las programaciones pensando en cada uno de ustedes. Buenos días, semanas a Michita, Yucaya, yo Chupacaringue. Buenos días, semanas a Alejandro Guamán. Saludos desde Cantón Naranjito. Buenos días. A Chitutabanta, Blanquita, Yautibuc. Buenos días. Saludos cordiales, Sarita Alejandra Mangia. Buenos días. Aunque con mi Yucanchi, Guantanaya, Cancún, compañero y cuna, pero comparta plataforma digital y mata. Y si en Santo Guasí picas para acá, 100.1, señal abierta y más picas para casito en volumen tal, Saiza, eso, radio. El buen sembrador, tamuyo, cusca, nispa, camba, guasí, cuchito, te pasa con y mapis. Contento, pasa chuncuna, cusicuso, pasa chuncuna, ¿sí o no?

Próximo cantito a las 5:27. 5 de Samantha, 27 minutos. Tutamanta lunes. Inicio de semana. Tauca cuna mi esta bancaria sin cuna. 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Lunes otamante mata trabajo, man. Lunes otamante te caí troita, se troita pacta chingapa. Semante que te iren gapa viernes y mata. ¿Sí o no? Chasnami Khan, buenos días. Chasnami Khan, buenos días. Uy, ay, uy, ay, subas cantito. 5:28 minutos, 5:28 minutos.

suba cantito, Jackie Diosa, Cuyah Diosa. Mantax aquí, Wangi, claro que sí, la sincromina 31 minutos, 5 hasta manta 31 minutos. Mikan, buenos días, Paguillata. Mi toca con Aquiscan, ya mi toca con Ayucan, si Guantandarín y Yucan, chica, atento, atento, atento, Cancarapa, Quisca, Kunimata, Chasquingapa. Claro que sí, buenos días. Mikan, se está Guantandarín, buenos días, Ayito Manta, Saúl Chafla, buenos días, Nica, Ayito Manta, me voy a enguir, Saúl Chafla. Saludito cordial, Ayito Manta, la semana, José Manuel Guachi, Dios los bendiga, hermano. Iván dice, excelente promoción, lindo día, desde Cantón San Borondón, por así de las costas ecuatorianas. Kishkan Kurami, buenos días, Luis Guamán. Buenos días, hermano Iván. Un saludito, dice, en Columbe, grande 3 y 4 para mi papito Ambrosio Guamán, mamita Rosita Huaraca, y para mi hermana Carmen Guamán. Estamos a full sintonía en Minneapolis, familia Guamán Minahuas, buenos días. Uya Conchigmica y Tutamanta Raspininca, buenos días, Imanasa, familia Guamán Minahua, Uya Kurami, Kaika Columbe, grande 3 y 4 y Mape. Y Cienciata, Luisito Guamán, Uyacuni, Menin, Minneapolis, Estados Unidos y Mapi, buenos días. La sincronía 32 minutos, Mitukun. Estados Unidos y Mapica, atrasado Chucán, adelantado Chucán y Matagari, horas, Kunimaca. 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Claro que sí, buenos días. La sincronía 32, 5 horas, Tatamanta 32 minutos, punce yangmi, punce yangmi. Achiyangmi, Dios eterno, amigo fiel. 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Cuchilla, cuchilla, las 5:32, lunes, inicio de semana. Lunes, Tatamanta, buenos días, lunes, Tatamanta, mi cansi, las 5:32 minutos.

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La sincromina 5 hasta Manta, 36 minutos, 5 horas hasta Manta, 36 minutos, Mito consumas canchito y arinca. 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Apura, kushkangi, mamitas, buenos días, duarmico, buenos días. El sayonito te prepara, cuyuras. 5:36 minutos. Levanta mis manos. Buenos días, Yangutka, Katarikuna. El Chau Piñanta, Cucuna, buenos días. Así tu tamanta. El buen sembrador tuyas, Kungi, buenos días. Magui Kushata. 5:37. Tu tamanta. Lunes. Inicio de semana, ya casi cito fin de mes. todavía falta. ¿Cuántos días falta? 8 días, 9 días. Eso. Vino Dios. Y John. Mañana de lunes. A ritmo. Buenos días, 5:37 es todo para mí.

Todo para mí. ¿Qué tal? Suba cantito, eres todo para mí. Buenos días, buenos días, buenos días. La sincromina 40 minutos. Sincromina 40 minutos, nada menos, nada más. El buen sembrador, mi canguantandari radio. 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La sincromina 40 minutos, una cantito con ayuachi, cantito con tu tomante, la semapi. Buenos días, José Remaches, alabado, ahí tomanta. Buenos días, yo mi pay pistandarín. Buenos días, María Lema, hola hermano, dice un solito en Sergio Doral para familia Guamán Lema. Buenos días, saludos cordiales. Buenos días. Sergio Toral, saludos cordiales de la familia Guamán, la familia Lema, escuchando el buen sembrador. 541 Génesis Guayán Lema, buenos días. Así tú te manda, papi, yo canchi, guantandarín, mil a cinco, no mira, 41 minutos, minutos, horas. No puede, no puede, no puede esperar. Buenos días. Así tú te manda. Buenos días, oiga, que hoy se me está pichuyanche, agenda del día. Deseándoles un bonito día, un bonito inicio de semana para todos los guamoteños y guamoteñas. Lunes 24 de agosto 2026. Oiga, las actividades que se va a realizar la primera autoridad en Cantón Guamote es... Inca, primera actividad. Entrega de materiales para todo, para el adoquinado, dice. Lugar Barrio Paraíso del Sur. Hora 12 horas PM. Me puse piticancha y Paraíso del Sur. Solito cordiales, tal vez en centro de la ciudad, pueblito de Guamote de Cerro. Solito cordiales, actividad 2, dice colocación de la primera piedra del sistema de alcantarillado, lugar Chau Santo Torías. Hora 14 horas, 14 horas, 2 de la tarde. Chichilado y Mata, Chiaspaca, Macunga, Riguichi, Caiguachay, actividades con Imapi, Suyapanguichi, Gari, Tukui, usuarios. Tukui, beneficiarios. Cantón Guamote, Mapi, Chiaspaca, primera autoridad de Cantón Guamote y Macanga, con el que pueden ser Mapi, suma importante actividad que va a empezar el adoquinado. Y por lo tanto, la entrega de materiales de adoquinado estará allá en Barrio Paraíso del Sur. El Cantón Guamote, las 12, Chaupi, pueden ser Mata, Tukui, usuarios, Tukui, comuneros, Tukui del barrio, ahí estarán. Y si es esta actividad de O2 y Macacanga, colocación de la primera piedra del sistema de alcantarillado en lugar Chau Santo Torías. A las 2 de la tarde, Mata Micanga, comunidad de Chau Santo Torías y Mapi, o que Miguelito marca toma. Como primera autoridad es Cantón Guamote, buenos días. Así tu tamanta, o que Miguelito. Buenos días, Imanese Kangi, Paipi, Siami, Jatarin, Richarin, Ruxirin, tu tamanta, las Mapi. Oficina con Imapi, tal vez tunta punta, tu tamanta, horas con Imapi, Kangaka, ¿sí o no? 5:43 minutos, casi ya tiene 53 niches. ¿Qué pasó? Todavía falta, aquí viene un bonito tema. Oye, no llores, pero aquí traemos 5:43.

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Las 5:46 minutos. 5 horas tamanta, 46 minutos. Mi tucunto tamanta horas. Lunes. Mi canchi, inicio de semana. Catarina horas y Charina horas. Buenos días. Ay, cánzate, yo canchi, guantandar, incuna, buenos días. Así que mira, 47 minutos, 5 hasta manta, 47 minutos. Nosotros acá seguimos haciendo la programación, programando las mejores alabanzas. La mañana del lunes, inicio de semana. Buenos días, Imanaya. Excelente anime. Buenos días, Imanaya. San Bernardo, Mapi, familia, Iyapa, Yungan, Uya, Kunchin, Minin, Kunan, Zata, Kaira, Tuzata. La mija, Tarin, Chinin, Yame, Richarin, Chininka, buenos días. Las 5:47 minutos, 5:47, 13 minutos, 6 en punto de la mañana, 13 minutos. 6 en punto de la mañana, Tucuspa, Katinka, Punza, Yami, Achi, Yami, buenos días. El saludo es más importante. Maitarispa, Maipicaspa, Pisaludangi, Kungaringiman, Sombrerito, Tsuchispa, Maquisito, Talsaspa. Pero no se olvide del saludo más importante, el respeto. Ahí viene disciplina. ¿Sí o no? 5:48 minutos, la ciclo mira 48 minutos. Mi tucum, ponza yang, mi achi yang, mi buenos días.

Nos vamos a Plataforma Digital. Buenos días, bienvenidos a Laurita Mayanza. Buenos días. El buen sembrador Guantandarimi, buenos días, saludos un ratito. 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Buenos días, bienvenidos a Tutamanta Horas. Ansi Tutamanta, Ansi Tutamanta, buenos días. Y venés a Tecanguicho y lo primero, los agricultores, aspita pi trabajito ta. 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Lo rogaría. A 5:50 minutos. Ya tamanta horas. Saludos cordiales agricultores. 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No importa. Vamos con todo. 5:55. Sumas cantitos.

Bacantito, las 5:53. 7 minutos, 6 en punto, por favor. Ratito horas con la pasanca. Cantito Yarinka. Acá traemos otro de los temas. Achichangmi. 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De todo un poco, de todo un poco. Pero aquí tenemos otro de los alabanzas, otro de los temas muy bonitos, muy. Me siento hasta bonito, una talaga. Las 5:53 minutos, 5:53 minutos, 7 minutos, 6 en punto de la mañana. 7 minutitos, 6 en punto de la mañana, tucurinca. Ah, chilla, tutamanta, mi tucún. Camita pi, todavía canquica, y más tucún, y trabajito van atrás en Guima, por favor. Hombre con así todavía está en la camita todavía. Pero ya es la última semana de vacación. Ya. Catarina, esta casa de chilla, por favor. Acostumbrando, acostumbrando, día tras día.

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Las 5:58. Ratito mi horas pasasca. 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Horas pasan, mis minutos pasan, mis niños, imagínense que todavía siguen en la camita, y así que no culpen que el tiempo no alcanza, no culpen que, oiga, ratito punza, ya ratito punza, pasan, no alcanza para nada, más ni con qué. 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Y más rurasca que amanas y corín solamente. Carnisca sin acabar, sin mis rimas, que sin hacerte. Solamente asoma que tiempo ha pasado, nada más. Las cosas hechas no hay nada. 5:59, caspi cañu cacarin y ya mi deserito en cascuna, buen provecho. 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Se mantiene. Cualquier destino que llegues, cualquier destino que vayas, con tranquilidad, con velocidad normal nomás. 6:00 a.m. Lampas clarito, manto, rin y sami. Iván Yungan, 100.1 manta, el buen sembrador manta. Cama, buenos días.

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6: Las 6:13.

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Convocatoria de Mata Churashka Kuna se convoca de carácter urgente obligatorio a todos los socios de la Junta de Agua a una minga para realizar la limpieza y arreglo de tuberías y brifos. Al cual deberán asistir los socios de las siguientes comunidades: San Bernardo, San Gisel Centro, Sasaput Hospital, San Virgilio y Pulucate. El día lunes 24, Kunan Puncha y Mapa, Kunan Puncha pa convocacun, Cayeringa Caiminga, 8 de la mañana y Mamanta, 8 de la mañana, inicio de Minga Comunidad Cocha Corral Centro. Para la minga deberán asistir con el siguiente herramientas: asadón y lampa. Se ruega su puntual asistencia. En caso de no asistir, serán sancionados de acuerdo al reglamento interno y no habrá reclamo en lo posterior. Atentamente, Manuel Quinche Condo, presidente de la Junta de Agua, señor Clemente Miranda, secretario de la Junta de Agua, Nishpami, Kaiwisha y Matapish, Huillashkakuna, Ñata Kungaringichiman, Minga Tiengami, Utka Utka Tandaripangichi. 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Tenezaca, Janet Aurora Guapi Sayay, suegros Pedro Esteban Guamán Chimbolema, Petrona Cunishpuma Tenezaca. Y un matrimonio civil eclesiástico el día sábado 29 de agosto del año 2026. Lugar Misión Evangélica Paraíso Restaurado. Dirección José de Mascote y 2223 Capitán Néjara. Horas 14 horas. Recepción en el mismo lugar. Ningme Caica, sábado y Matacanga. Taita Dios Tamañanga, registro matrimonial civil eclesiástico, sábado Chichi Yatata, Tuta Tashamunga Kona, domingo y Mataca, domingo 30 de agosto y Mataca, hasta Huancari, Shamunga Kuna, Ñukanchi Yaya, suegro Paguasiman,
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Catinchek 100.1, el buen sembrador. Ñapesh Tukushka, a las 6 de la mañana, 26 minutos. De la mañana, 26 minutos. 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Excelente día para todos, nin. 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brigada de sedulación en la parroquia Colum, fecha martes 25 de agosto del año 2026. Fecha, hora, 9:30. Lugar, oficina de GAT parroquial de Colombe. Costo, por primera vez, $5. Renovación, $16. Pérdida, $16. Te esperamos. 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

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excelente en su programa, saludos en la comunidad, Cachalema, Pamba, Ningmina, para todos los, para toda la familia Cuñez Pilco, Conaemata, Saludanche, Guibanaya, familia Cuñez Pilco, Chayate María José Yuquilema, buenos días, hermano Samuelito, que Dios les bendiga, Ningme en su vida, en todos sus hermanitos que escuchan excelente programa, saludos desde sur de Quito, Chiyugayu, Mapi, Uyang, 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

0: 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El proceso de cedulación en cada usuario está demorando unos 10 a 15 minutos. De pronto, cuando no le coge la huella digital, se demora unos minutitos más. La entrega de la cédula se realiza al día siguiente. 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
0: 6:48,
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1: Señor.
0: Oye, que hay canto.
1: Solo tú lo sabes.
0: Que hay canto.
1: Entonces él dijo.

Y entonces me preguntó, ¿pueden vivir estos huesos otra vez? Yo dije, Señor, solo tú lo sabes. Entonces dijo...

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estruendo de huesos antes de que el ejército se levantara. Dios no necesita perfección, solo necesita una mano dispuesta. Entonces abre tu boca y habla. Deja que la palabra tome el mando. Mira el viento de Dios.

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1: 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Que Dios le bendiga.
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1: Me ayuda con la canción.
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1: profetizo,
0: mi hermanita.
1: Su vida, por favor.
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1: Mi manaya, Pani Inés. Que Dios le bendiga.
0: Sí, Dios le pague.
1: Me ayuda con la canción.
0: Ya, listo, mi hermano.
1: Su vida, por favor.
0: Sí, listo, Ricky. 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
20: las 7 y 22 minutos!

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1: Normalmente pasamos desapercibida nuestra salud y muchos rehusamos ir generalmente a nuestro médico. Pero ¿qué pasa cuando realmente nos sentimos mal, visitamos al médico y nos da una noticia que realmente sentimos como un golpe en el estómago o un golpe en la cara? Entonces nos preocupamos porque el médico dice, necesitamos actuar urgentemente. Entonces nos preocupamos, entramos en un estado de ansiedad en muchos de los casos. En el caso de nuestra invitada de hoy, una pregunta que le resaltó a ella, ¿cómo está tu corazón?, le preguntó el médico. Y quiero preguntarte a ti también en esta oportunidad, ¿cómo está tu corazón? Así como regularmente deberíamos de examinarnos con nuestro médico, debemos también de examinar nuestra conciencia, nuestro corazón, saber cómo estamos delante de Dios, porque si llega esa enfermedad en la cual tienen que operarte, bueno, tienen varios escenarios. Una es que tienes que enfrentar la realidad, que tienes que hacer algo con esa enfermedad. Número dos, podrán haber varios escenarios que a considerar. Uno es que todo salga bien, que la operación sea un éxito. El segundo es que no salga tan bien y que te manden a reposar y a recuperarte por un largo tiempo. Pero la tercera opción puede ser que te llamen a la presencia de Dios. Y entonces ya no te va a preguntar el médico cómo está tu corazón, sino que te preguntarán allá en el cielo cómo está tu corazón. ¿Está tu nombre escrito acá en el libro de la vida? Las crisis de salud son muchas veces necesarias para que nosotros reflexionemos dónde estamos emocional y espiritualmente. En la audición de hoy voy a conversar con una amiga que tuvo una crisis de salud y ella nos va a contar su historia. Hey Dalí es nuestra invitada de hoy, así que nos vamos hasta La Romana para esta entrevista. Bienvenida, Hey Dalí, y cuéntanos un poco acerca de ti.
2: Mi nombre es Hey Dalí del Rosario Lamar, como ya lo mencionó. Soy de aquí de La Romana, República Dominicana. Soy la menor de tres hermanas, Heini, Liza. Y mis padres...
1: ¿No hubieron hermanos?
2: Tengo un hermano de parte de mi papá. Y están, gracias a Dios, mis padres vivos, Hilda Lamar e Hipólito del Rosario. Vivimos aquí, en La Romana.
1: Aquí creció en La
2: Romana. Actualmente aquí crecí, aquí he desarrollado toda mi vida.
1: Fuera del aire me decía que hace unos cuantos años tuvo una crisis de salud. ¿Por qué no nos comenta esa situación?
2: Sí, específicamente finales del 2020, estando yo en mi cama acostada, me palpo en esta área y siento algo duro. Llamé a una amiga que es médico y le pregunto si eso era normal, y no conforme con esto, llamo a mi pastor después que ella me responde y también le pregunto, mi pastor es médico también, y él me dice, no, eso no es normal, vete a mi consultorio para indicarte una sonografía. Cuando me indican la sonografía, tenía mioma, era muy grande y había que operar. Me envían a hacer una especie de estudios prequirúrgicos y en la radiografía de tórax, cuando le llegan los resultados al ginecólogo que iba a hacerme la cirugía,
1: sí,
2: ve que la silueta de mi corazón no es normal.
1: De un problema lo lleva a otro.
2: Exactamente, de un problema ginecológico me lleva a esto. Dice el doctor, este corazón no tiene una silueta normal. Yo le dije, yo me siento bien, doctor, eso no es nada. Y él me dijo, no, yo no soy cardiólogo, sin embargo puedo ver que la silueta de tu corazón es extraña. Antes de yo entrar a cirugía contigo, tengo que saber qué está pasando con tu corazón.
1: Interesante.
2: Y es ahí entonces cuando empiezo una serie, me refiere a cardiología, y es ahí en donde empiezo una serie de evaluaciones médicas. Me refirieron a hacerme un ecocardiograma. Eso es una evaluación que dura aproximadamente unos 5 o 10 minutos como mucho. Sin embargo, la doctora estuvo conmigo alrededor de 30 minutos y su cara de asombro me preocupó un poco cuando ella me volteó, me puso de diferentes ángulos y me revisaba y su cara era cada vez de mayor asombro. cuando me dice que me puedo levantar, vuelve y me dice que no me levante, y vuelve y dura unos 10, 15 minutos más conmigo haciéndome la evaluación hasta que termina. Cuando termina, los resultados de esa evaluación te lo entregan de inmediato. Sin embargo, ella se desapareció por unos 15 minutos. Al regresar...
1: Y eso solo crea ansiedad en uno, ¿no?
2: Sí,
1: preocupación.
2: De ver su cara y ese tiempo, pues sí, realmente me preocupó. Sobre todo porque ya me había hecho un eco anterior para la cirugía que pretendían hacerme y no habían tardado tanto. Cuando ella regresa, me dice, te lo voy a decir porque de todos modos lo vas a saber. Tienes una masa muy grande que está comprimida entre tu corazón y tu pulmón derecho.
1: Wow.
2: A partir de ahí, me envían, cuando se lo llevo al cardiólogo, me dice, ¿pero qué es esto? Yo nunca en mi vida he visto esto. Imagínese usted cómo me puse cuando un médico...
1: Sí, porque no es un caso normal, ¿no? Hay médicos que nunca habrán visto eso. ¿Cuánto de la población me decías que tienen un problema de este tipo?
2: Específicamente un timoma le aparece al 0,1% de la humanidad, comentaron los médicos.
1: Muy raro.
2: Es muy raro.
1: ¿Y qué pasó? Una vez que ya sabes qué es lo que tenés dos problemas ahora, ¿qué van a hacer los médicos?
2: Bueno, como el del corazón era prioritario, empezamos a ver qué pasaba, qué era específicamente, para lo cual hubo que hacerme una biopsia. Para la biopsia hubo que atravesar mi pulmón porque no había otra vía de acceso a la masa.
1: Wow.
2: Tuvieron que atravesar mi pulmón para poder tomar la muestra de la biopsia.
1: Sí.
2: Y inicialmente se pensaba que era, como le comenté, un lipoma, una masa de grasa.
1: Sí.
2: Sin embargo, cuando lo enviaron para hacer la inmunohistoquímica, fue que después de muchas evaluaciones, fue alrededor de 5 meses de evaluaciones médicas antes de llegar al diagnóstico final, que fue en donde se diagnosticó un timoma tipo AB.
1: ¿Qué significa en términos...?
2: Timoma tipo AB, las AB representan tipos de células. Es otra cosa que el oncólogo me comunicó que era también muy extraño, porque ese tipo de tumores o son tipo A, tipo B o tipo C, que ya son carcinoma. Sin embargo, es muy extraño que haya una combinación o un tumor bicelular. En mi caso era un tumor bicelular.
1: Interesante.
2: Un tumor tipo AB.
1: ¿Era más complicado de operar o...?
2: Era complicado por la ubicación. De hecho, cuando fui a hacerme la evaluación, que la doctora que me hizo la biopsia vio, estaba junto a un doctor, me sorprendió mucho porque yo digo que conmigo los doctores se olvidaron de la ética. Por lo general los doctores no muestran impresión por ningún tipo de situación para no preocupar al paciente.
1: Claro.
2: Sin embargo, tuve la experiencia de que la mayor parte de los médicos tenían una reacción muy evidente de sorpresa. Y cuando el doctor que estaba con ella le dijo, eso hay que sacarlo, eso no puede ir ahí, recuerdo que la doctora le dijo, tú estás loco, eso está muy cerca del mediastino, eso es la última opción, es una cirugía muy riesgosa.
1: Wow.
2: Y yo estaba frente a ella. Y recuerdo que dijo, cuando reaccionó que yo estaba ahí, me miró y me dijo, no es que nada, sino que toda cirugía tiene su riesgo, no te preocupes. Pero ya había dicho lo primero.
1: Claro, claro.
2: O sea que ya yo estaba...
1: Ya te había preocupado, ahora quería...
2: Ya yo estaba bien preocupada. Cuando supimos que era un tumor maligno, recuerdo que cuando fui a recibir los resultados, el oncólogo me dijo, quiero decirte que ya Dios está haciendo un milagro, porque el tipo de tumor que tienes a partir de los 35 años empieza a hacer metástasis en todo el cuerpo, causa problemas neurológicos, causa problemas cardíacos, tú no estás supuesta a estar caminando ni nada, yo soy líder de adoración en la iglesia, canto constantemente.
1: O sea, que ese tumor lo tenías ahí por mucho tiempo ya entonces.
2: Sí, los doctores dicen que es un tumor de crecimiento muy lento, y algo sorprendente también era que había alcanzado un tamaño de casi 10 centímetros. Quiere decir que los médicos toman en cuenta que a partir de mi adolescencia, que es cuando debería empezar a desarrollarse, tenía bastantes años con él. Y por el tamaño también, al ser de lento crecimiento, asumen que tenía bastantes años con él.
1: Bueno. Bueno, tienen el diagnóstico, tienen claro que tienen que operar, ¿y qué pasó después?
2: Bueno, cuando llego me refieren a un cirujano torácico, porque al no tener problemas cardíacos, tuvieron que hacerme evaluaciones más profundas para determinar, porque ya la cirugía no era la misma anterior, ya había que hacer evaluaciones cardíacas más profundas,
1: claro,
2: pulmonares más profundas. Los médicos siempre se sorprendían porque todos mis órganos estaban funcionando a su perfección. Mi oxigenación pulmonar era perfecta, era al 100%, cosa que se supone que no debía ser, porque con masas muy pequeñas incluso la persona no puede caminar ni un metro, que ya está sofocada. Yo tengo una vida de ejercitarme muy activa.
1: Normal.
2: Y nunca tuve ningún síntoma, ningún problema. Llega el día de la cirugía. Algo que me conectó, que no puedo dejarlo de decir con el médico, es que desde la primera vez que llegué al consultorio, que vio todo, me dijo, ya tenemos un diagnóstico, pero yo quiero decirte que esto no lo voy a hacer yo. Yo voy a poner a tu disposición mi experiencia como médico, pero esto lo va a hacer Dios. Esto tiene que hacerlo Dios.
1: ¿Qué le dijiste a Dios antes de esa cirugía?
2: Recuerdo que le pregunté al Señor si realmente yo tenía que operar. Hubo un momento en que sí tuve miedo, no puedo decir que no. Tuve un momento de miedo y le pregunté, Señor, ¿voy a morir? Y recuerdo que me dijo, tú no vives ni porque te cuides, ni porque nunca hayas tenido un diagnóstico negativo, ni porque tú te alimentes bien. Tú vives por mi palabra.
1: Wow.
2: A ti te sostiene mi palabra. Y luego, recuerdo que orando me dijo, ¿crees que si yo he estado contigo hasta este momento, voy a dejar que entres a esa sala de cirugía sola?
1: Wow.
2: En ese momento, pues dije, voy a cirugía, porque había mucha gente que me preguntaba, pero tú estás segura, tú estás tan bien.
1: Claro. ¿Qué pasó en la cirugía y cuántas horas duró la cirugía?
2: Bueno, la cirugía médicamente duraba mínimo 6 horas. Sin embargo, cuando entramos a la cirugía, antes de las 2 horas el médico sale. Cuando llama a mi hermana dice, doctor, ¿pero qué pasó? El doctor la mira, dice, mi hermana, ¿qué le dijo? Lo de su hermana lo hizo Dios, lo de su hermana es un milagro. Yo tardé más abriendo su pecho que lo que tardé extirpando el tumor.
1: Interesante.
2: El tumor no estaba sostenido de ningún órgano, estaba encapsulado, solamente tuvo que levantar y cauterizar el área del timo de donde salía el tumor.
1: Sí.
2: No estaba arraigado a ningún órgano. Y lo sorprendente es que por el tamaño del tumor, y luego le mostraré las imágenes, al tumor se le pueden ver arterias, o sea que le pasaba sangre. Y los médicos dicen que es inexplicable que no estuviese arraigado a ningún tumor, porque a ningún órgano, perdón, porque si no, no hubiese crecido de tal magnitud. Debía estar arraigado para poder alimentarse. Y se ven como, diríamos, las venas, como le pasaba la sangre. Ellos nos explican cómo al abrir...
1: Era como
2: no
1: un estaba... parásito que estaba alimentándose de los intestinos.
2: Exacto. Sin embargo, al abrir no estaba arraigado a ningún órgano.
1: Tal vez habrá alguna persona lista para una cirugía, pero que no conoce al Señor. ¿Qué tú le dirías?
2: Dios, en medio de todo el proceso, te da paz. No hay manera de tener paz sin conocer al Señor, porque la naturaleza del hombre es la ansiedad, sobre todo cuando no tenemos el control de la situación. Pero Dios te puede dar paz y Dios te puede dar vida aún con un diagnóstico de muerte.
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0: 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Buenos días, hermano. Estamos escuchando bendiciones nishka. María José Chuquelema, buenos días. Excelente comienzo de semana. Y un excelente lunes. Dios bendiga a todos y cada uno de ustedes en este día lunes. Saludas Camín, Rosy, Roldán, y Manaya, Rosy, Roldán, con Ancaito, Tamanta, Gregorio, Chupanqui, Ayilla, Chocanguiche, buenos días. 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Y Manaya, Uki, José Luis, Pastor José Luis, Huacho, hermano querido, buenos días, un saludo cordial y a todos los radio oyentes de esta madrugada, de este día lunes, que el Señor abunde muchas bendiciones, cada uno de ustedes, Nishpaña, Jatutamanta, Maquishkashka, Uki, Pastor, Pagi, Kaitotamanta, Piso, Yacosca, Manta. Y Manaya, Uki, Alfonso, Chumisaca, buenos días, que el Señor les bendiga en esta mañana. 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Buenos días, hermanos, saludos desde Cayambe, Cangagua. Compañía Lote 2, estamos a full sintonía. Bendiciones en su programa. Ñukashute Pedro Valente, buenos días. 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
1: 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Por favor, pásenme un saludito en Chacanguayco. Para mi papito Juan Pilco, para mi mamita Ignacia Betún, desde Santo Domingo de los Colorados, debe ser. 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

Ya me tocó las 8 de la mañana, 21 minutos, 8 de la mañana, 21 minutos, me tocó. 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Dios es el origen y creador absoluto de todo. El primer versículo de Génesis capítulo 1, verso 1, nos menciona. En el principio creó Dios los cielos y la tierra. Esto enseña que el universo no surgió por azar, sino por la voluntad y el poder de un Dios eterno. 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No surgió por azar. 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No se imaginen kuna yaringichi, más o menos pasado de 60 años. 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Sino por la voluntad de Dios y el poder de un Dios eterno es todas las cosas. 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El poder de la palabra, Dios formó el universo hablando, ordenó que exista la luz, los mares, la tierra firme, y los astros con el sonido de su voz. 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Ordenó que existiera la luz. 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
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La tierra firme. Shinallatak hawasielupi astros chikan chikan. Planetas. Tiyashkakachu. Con el sonido de su voz, Dios hizo toda esta creación. El orden y el propósito. La tierra no fue hecha para estar vacía, sino para ser un lugar lleno de vida. 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La tierra no fue hecha para estar vacía. Siempre ocupado cacho. 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Sino para hacer un lugar lleno de vida. 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Los seres vivos. Dios creó las plantas, los animales, y finalmente a ser humano a su propia imagen y semejanza. 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Sarita Alejandra Magna, buenos días, Semanaya. Dios bendiga, hermano Pedrito, bendiciones, saludos desde la capital de los ecuatorianos, un bendecido día. 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Kaishamu punja konapag, rikunchik lunes 24 de agosto, cielo parcialmente será nublado con baja probabilidad de lluvia.
5% a 10%, ya maipika, ya napuyo ricuringa, también poxina kanga, ashita garwa ricuringa, chingaringa, 5 a 10% con amponja. Maitaka sinche rupa y kainanga. Kaya martes punja y mata nin, mayormente nublado, con probabilidad de lluvia, débil, chubascos, aislados, más o menos, 20%, 40%. 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Miércoles 26 de agosto, posibilidad de lloviznas dispersas, de chubascos ligeros durante el día. 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Sarita Alejandra, manyanin, hace mucho sol, pero bien, gracias de Dios. Hermano Pedrito, siempre abrigado, estar abrigado con ese, con esos rayos del sol. 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

0: su buena conducta en la cárcel y hemos decidido abreviar su condena. Está usted libre para volver a su familia y comenzar una nueva vida en libertad. Para sorpresa del juez, el preso rechazó el indulto. Señor juez, dijo, me metieron aquí por narcotraficante y la sentencia era justa. Pero aquí en esta cárcel he tenido una experiencia espiritual que ha cambiado mi vida. He conocido a Cristo y quiero finalizar mi condena aquí para darlo a conocer a mis compañeros de prisión. Estas fueron las palabras del preso Ignacio Mancida. Esta notable historia la cuenta Alejandro Tapia, un ardiente cristiano y un arquitecto de la ciudad de La Paz, Baja California. El señor Tapia comenzó a compartir su testimonio en la cárcel de su ciudad. Y a poco tiempo había más de 40 convertidos. Entre ellos, este hombre que optó por quedarse en la cárcel para dar a otros el testimonio de su conversión. Ay, amigo, en este mundo, como prueba irrefutable del deterioro de la humanidad, muchísimas cárceles, penitenciarías, reformatorios, prisiones. Hay también muchas clases de presos, presos injustamente encarcelados, presos que muerden de rabia los barrotes de la celda, presos por asaltos y asesinatos, presos políticos y presos para toda la vida, pero presos voluntarios que se quedan presos solo para predicar el Evangelio de Cristo, hay pocos, muy pocos. Hubo un tiempo célebre en la historia humana cuando los cristianos de Moravia habían abrazado la religión o la reforma religiosa del siglo XVI, en que llegaron hasta a venderse como esclavos para predicar la buena nueva a otros esclavos. Tal era el amor que sentían por sus compañeros. El apóstol Pablo padeció varios años de cárcel. Estuvo preso en Jerusalén, en Cesarea y en Roma por predicar el Evangelio. Y siempre aprovechó su estancia en la cárcel para predicar la libertad espiritual a los cautivos. Porque todos los hombres de este mundo son cautivos de una cosa, del pecado. Amigo, Cristo todavía está redimiendo a hombres y mujeres de la cárcel opresora del pecado. Todos somos prisioneros, o del pecado, o de Cristo. Todo el que no ha hecho de Cristo Jesús el Señor de su vida, está en la cárcel del pecado. Fue por la urgencia del mensaje de libertad que Cristo dijo a sus discípulos, y con esto cierro, id por todo el mundo, y predicad el Evangelio a toda criatura.
1: Escúchelo en la voz del hermano Pablo.
0: Puede salir en libertad, dijo el juez de La Paz, Baja California, en México. Hemos observado su buena conducta en la cárcel y hemos decidido abreviar su condena. Está usted libre para volver a su familia y comenzar.
2: Las 8 de la mañana, 43 minutos, me tocó. 8 de la mañana, 43 minutos. 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

0: 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Soberanía de Dios es todo lo que existe en el cielo y en la tierra, le pertenece porque Él lo fundó. 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Mantenimiento. Dios no solo creó el mundo, sino que también lo sostiene con su poder y cuida de sus criaturas. 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Kasari pirikunchi, 6 días de la creación del trabajo de Dios. Significa que el ser humano es creado a imagen de Dios. Dios tiene su poder. Dios tiene el cuidado. Salmos capítulo 146. 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Castellano Shempi Kanin, el cual hizo los cielos y la tierra, el mar y todo lo que en ellos hay, que guarda verdad para siempre. 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Las 8:58. 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Francisco Pilamunga, buenos días. Muchos saludos, hermano Pedrito. Que Dios le bendiga. Excelente su programa. Estoy escuchando en Guayaquil. Pastor Francisco Pilamunga, bendiciones. Saludos cordiales, hermano Pastor Francisco Pilamunga, Caito Tamanta. 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

Las 9 de la mañana, 3 minutos, mito. Con 9 de la mañana, 3 minutos. 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Las 9 de la mañana, 4 minutos.

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Las 9 de la mañana, 4 minutos. 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

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Y para los hermanos y amigos tal vez que no están entendiendo quichua, les deseo que Dios les bendiga. Yo quiero agradecer sinceramente a la iglesia por dar oportunidad para ser partícipe en esta noche con el mensaje del Señor. Quiero hablar no mi palabra, sino el mensaje de parte del Señor. Antes de comenzar con el mensaje, les invito a orar, hermanos. Bendito Padre Celestial, acercamos ante su presencia. Gracias, Señor, por esta oportunidad maravillosa. Señor, después de la tormenta, después de lucha, después de circunstancia que el mundo ha vivido y hemos vivido, Señor, tú has tenido, Señor, un propósito para que nosotros podamos estar aquí y podamos exaltar tu santo nombre. El hecho de que tú permites vivir un poco más aquí en la tierra, tú tienes propósito. Hay muchas cosas que todavía, Señor, tu Señor nos encomiendas para que lo hagamos. Y por eso, Señor, en esta noche queremos escuchar lo que tú quieres decir a través de su palabra a cada uno de nosotros. Gracias, Señor, a esta congregación, Jesús el Buen Pastor, la iglesia que estamos presente y otras congregaciones juntos como invitados hemos venido para juntos alabar tu nombre. Y hoy queremos, Señor, escuchar tu palabra y que sea de mucha bendición en nuestros corazones. Y recibimos tu palabra con lluvias de aplauso en el nombre de Jesús. Amén. Siéntense, por favor, Teari Paichi. Y como estaba diciendo anoche, y otra vez en esta noche vuelvo a preguntar, ¿cuántos hermanos trajeron la Biblia? Quiero ver Biblias alzados, por favor. Yo creo que nuestra arma, nuestro instrumento es la Biblia. Así que estamos con Biblia y creo que es importante. Yo quiero hablar acerca de un tema, tal vez que hemos hablado, pero yo creo que la palabra nunca nos cansa. Hemos hablado anoche acerca de comenzar el mensaje, el ministerio en la casa, y creo que este es el punto de partida. Y creo que hemos tenido todos alguna dificultad con nuestra familia, con nuestros hijos, con la esposa, con el esposo. Pero hay una esperanza importante. Yo les invito a leer el libro de Génesis, capítulo 35, versículo 16 al verso 20. A ver, amados hermanos, vamos a ver el libro de Génesis, capítulo 35, versículo 16 al 20. ¿Estamos ubicados, hermanos? El primer libro, Génesis capítulo 35, 16 al 20. ¿Amén, hermanos? La palabra de Dios dice así: después partieron

de Betel y había aún como media lengua de tierra para llegar a Éfrata. Cuando dio a luz Raquel y hubo trabajo en su parto. Y aconteció que como había trabajo en su parto, que le dijo la partera, no temas que también tendrás este hijo. Y aconteció que al salir el alma, pues murió. Llamó su nombre Benuni, mas su padre lo llamó Benjamín. Así murió Raquel y fue sepultada en el camino de Éfrata, la cual es Belén. Y levantó Jacob un pilar sobre su sepultura. Esta es la señal de la sepultura de Raquel hasta hoy. Palabra de Dios. Quiero hablar algunas cosas importantes. El pasaje bíblico que acabamos de dar a la lectura, vemos y vamos a analizar de un padre, de una familia, de un esposo, de una esposa, y vemos un cambio drástico en la vida de esta pareja. Se llama Jacob y su señora esposa, ¿cómo se llama? Raquel. Repitan por favor, ¿cómo se llama? Eso. Y estamos encontrando en esta enseñanza cosas importantes que queremos entender. Miren, hermanos, primera cosa, vamos a ver la situación de Raquel. Y volvamos a leer el versículo, el capítulo 16, versículo 16 al versículo 18 de este capítulo 35 de Génesis. Volvamos a leer primero los dos versículos. Miren, hermanos, la palabra de Dios dice así, otra vez, después partieron de Bet-El y había aún como media lengua de tierra para llegar a Éfrata, cuando dio a luz Raquel y hubo trabajo en su parto. Y aconteció que como había trabajo en su parto, que le dijo la partera, no temas, que también tendrás este hijo. Ahora, ¿qué es lo que queremos decir? Junto a su esposo Jacob, Raquel partieron de este lugar a Éfrata, Belén. Dice la palabra de Dios, faltaron casi media lengua. Eso dice que equivale más o menos a 2.5 kilómetros para llegar a Belén. Ahora, se adelantó, dice Raquel, para dar a luz un hijo. Ahora, un poquito para que entendamos el contenido, voy a hacerlo un poquito más alegorizando tal vez. Hermano, ¿ustedes han escuchado alguna vez donde se dice una señora, una madre dio a luz en colectivo? ¿Han escuchado alguna vez? ¿Ha escuchado? Dice, una madre dio a luz en un taxi. ¿Ha escuchado eso? ¿Ha escuchado? Una madre dio a luz en algún lugar que no era en hospital, no era en casa, sino en el camino. Agarró el dolor de parto y dio a luz. Y en la historia estamos viendo eso. Estamos viendo eso en esta historia. Recuerde un poquito para que usted tenga la idea del contexto, para no que vayamos entendiendo. Yo quiero decir con todo mi corazón, miren, hermanos, el primer hijo de Abraham se llama Isaac. Hizo Isaac, Isaac llegó a tener su esposa Rebeca, y luego Rebeca concibió 2 hijos. Uno se llama Esaú y el otro era Jacob. Y aquí estamos hablando de personaje Jacob. Jacob es padre de la nación de Israel, llegó a tener 12 hijos en 4 mujeres. ¿Aló? ¿En cuántas mujeres? 4 mujeres. Pero hasta aquí había tenido 11 hijos y faltaba uno. Y la mujer que más amaba él en su vida se llama Raquel. Y solo Raquel tenía apenas 2 hijos. El primer hijo de Raquel se llama José, el que fue vendido por sus hermanos. Pero acá, una vez más, Dios permite que naciera otro hijo más para Raquel. Y esto es el problema en el camino. Yo creo que estaba ya con el dolor.
¿Aló, hermanitos? Parece que estaba con dolor. Y yo no sé nada, como soy hombre, no entiendo nada cómo será de dar a luz. Pero ustedes, las madres, saben cómo es el dolor. Ustedes saben, ¿alguien puede describir cómo es el dolor, hermano? Hermanitas. 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Toque guasadora con la tía. Ahora, como yo no sé, pues yo no sé porque yo soy hombre, no sé cómo será el dolor. Seguramente alguien dice, cada momento el dolor va aumentando porque está llegando al punto de nacer. Y pienso que aquí la pareja está yendo a Belén. Jacob llevado a su esposa Raquel está yendo en camino, y cuando la Raquel dice, Jacob, estoy pasando algo, parece que ya viene el bebé. Parece que viene el bebé. Y justamente parece que en el camino estaba yendo con partera más. Alguien que estaba con propósito mismo para dar a luz. Pero lamentablemente aquí estamos viendo que se adelantó. Antes que llegue a Belén, Raquel en el camino tiene problemas. ¿Están escuchando? Tiene problemas serios. Y este problema es tremendo. Y a mí me duele mucho, porque yo he escuchado también, la madre justo dio a luz, acaba de morir. ¿Han escuchado eso en las noticias? Salió el bebé y la madre murió. Y esto es lo que está pasando. Ahora, dice, hermanos, justamente cuando el niño salió, dice que el alma de Raquel salió y muere. Pero antes de morir, apenas nombró al hijo, vio al hijo y nombró. ¿Y qué nombre le puso al hijo? Benuni. ¿Qué significa eso? Hermanos, palabra Benuni significa hijo de mi tristeza, hijo de mi dolor, hijo de mi aflicción. Dice, tremenda aflicción causó la muerte de Raquel, su madre. Los llamados Benuni son aquellos hijos que causa dolor, tristeza, sufrimiento, amargura, llanto, aflicción, agonía, pena, malas noticias, muchas cosas negativas. Eso significa la palabra, en cierta manera, Benuni. No creo que era bonito, era dolor. Eso significa hijo de mi dolor, hijo de mi tristeza. Y eso es lo que significaba esta palabra Benuni, significaba eso. Pero estoy tratando de explicar esto, ¿qué significa? ¿Qué estoy tratando de hacer con este pequeño mensaje? El ejemplo, hermanos, de estos hijos ha causado dolor. No sé si han escuchado también diciendo, mis hijos son buenos, pero un hijo ha salido oveja negra. ¿Han escuchado eso? Todos mis hijos son buenos, pero el unito ha salido oveja negra. ¿Ha habido eso o no ha habido eso que he escuchado, hermanos? Toque hago a mi caso, toque hago una magia, pero yo mi oveja negra, yo es que paime huacachi, paime sustachin, paime capaeres, paime munta huacani, caixo munta mana huacanicho. Ahí te oyes que han dicho. Yo creo que esto es lo que pasa en el mundo. Y Raquel no solo lloró, sino que murió. Y quedó jalado Jacob a un nuevo nacido recién. Y aquí estamos queriendo ver. Y eso no solo pasó con Jacob. Pero yo quiero tomar ejemplo. No hay tiempo para leer todo, porque ya hemos tomado un tiempito, gracias con la presentación de nuestro hermano Pedro. Y no quiero cansar mucho. Quiero hacer muy sintetizado, rápido, pero quiero que entienda el mensaje. Yo estaba pensando más antes en otra historia, otro pasaje llamado también los hijos de Elí. ¿Quién era Elí? Un sacerdote, un líder, uno que ministraba en el templo. Pero ¿cómo fueron los hijos? La Biblia dice en capítulo de primer libro de Samuel 2:12 en adelante, dice que los hijos de Elí eran perversos, impíos, sin conocimiento de las cosas de Dios. ¿Qué cree que causó a Elí y los hijos desobedientes? ¿Elí estaba contento? No, Elí debe haber llorado. Aconsejó, pero como ya eran viejotes, era difícil que cambie. Incluso en guerra acaba de morir el hijo mayor,
acaba de morir el otro hijo. El viejito ya no veía bien, ni escuchaba bien. A gritos dijo: su hijo, su otro hijo, acaba de morir en guerra. El hombre dio un parto, Elí también acaba de morir. ¿Por qué? Porque los hijos amargaron la vida. A ver, maquisito, bactarizón, así tata de Saringap. 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Entonces, caite riconchi, yo canchi rimaconchi, sobre la desobediencia o castigo, los hijos benunis. ¿Qué significa eso? Dolor. Otro ejemplo que rápidamente voy a leer, Samuel. Ustedes saben que Samuel era un hombre que fue escogido desde su nacimiento. Era un chiquito sacerdote. Como líder caminó bien, como profeta caminó bien, como juez caminó bien, pero como papá falló. Como papá falló. Y ese es el problema muy doloroso. Dice que los hijos de Samuel, Joel o Joel y Abías, eran hijos impíos, igual que del sacerdote Eli. Y eso es dolor cuando los hijos caminan mal. Otro ejemplo, solo estoy refiriendo rápidamente. Hijo de Gedeón, se llama un hijo Abimelech. Y este hijo también dice que el hijo padre era un juez, pero el hijo era vergüenza. Y eso es lo que pasa en el mundo. Los hijos de Jacob. Recuerde que los hijos de Jacob, los hermanos de José, vendieron a José a Egipto. Eran malos. Siempre te anchai. Entonces eso quiere decir hijos de dolor. Ahora, ¿qué significa? Razones por qué los hijos se vuelven benuni o se vuelven hijos rebeldes. Tal vez algunas sugerencias por falta de amor. Tal vez por malas amistades, falta de tiempo a ellos, mal ejemplo de los padres, nosotros hemos sido malos ejemplos, la separación muchas veces, algunos incluso han tenido problemas del divorcio, los hijos también han sido rebeldes porque no han sido enseñados en el evangelio, la falta de reglas y normas y valores en el hogar, ha fracasado, cuando se le dice patrocina con regalos buenos aun cuando falte, cuando se complace todo lo que hijo pide. Porque a veces pagamos por mal bien, ese es el problema. De repente el hijo se cae, responde a la mamá, responde a papá, para no quedar mal delante de la gente, mejor pagamos por bueno. Bueno, alguien dice, pero es que yo ya no tengo hijos pequeños, gracias a Dios. Ahora, alcen la mano los abuelos. Gracias. Usted estará diciendo, gracias a Dios, eso ya pasó. Para mí ya este mensaje no me toca. ¿Será o no será, hermanos? Claro, no toca de manera directa, pero todavía estoy viendo, ¿puedo aconsejar algo a mi nieto o no? ¿Puedo hablar algo de Dios a mi nieto o no? Sí. Aunque no es de manera directa, pero todavía me corresponde hablar. Pero los padres directos, y caipi creo que manda samuska con ochilitaguna, no se me va a pisar, pero gracias a Dios, pero yo capica, maipi ochilitaguna, puricum, janita puricum, caita puricum, imagina hasta pamba, chitantanda, chitispute, puten japicum, cuti mamba gasogaricum, ña mijito, ña guapito, mi machito, ño cajoisca, rorascahuahua, mi saga, consentín. Si hoy consientes, mañana llorarás amargamente. ¿Están escuchando?
No hay que dar al hijo lo que quiere. A los hijos hay que dar lo que necesita. ¿Aló? No hay que dar lo que quiera, sino lo que necesita. ¿Por qué los hijos pasan eso? Porque nosotros estamos, algunos padres dan todo, todo, todo lo dan. Sea, no sé, cajona, escuela, más nada, cosquita, cosquita, colación. El hijo pide $1, mandas dando $2. O sea, pensamos que estamos haciendo bien. Miren, hermanos, si queremos que las cosas cambien, yo creo que es tan importante, los padres tenemos que ayudar a los hijos. Ahora yo estoy pensando, Raquel estaba muerto, dejó poniendo un nombre así, pero aquí hay cambio de vida. Jacob cambió el nombre. Miren, hermanos, leamos del versículo 18, Génesis 35, 18, miren, las cosas cambiaron. Y aconteció que al salir el alma, pues murió. Mamá, Raquel, ¿qué pasó? Dice, llamó su nombre Benuni. Mas su padre lo llamó ¿qué? Benjamín. Así murió Raquel. Y fue sepultado en el camino de Éfrata, la cual es Belén. Y no leo más, dejo ahí. ¿Sabe qué? Mamá nombró Benuni, pero papá cambió de nombre. ¿A qué nombre ha cambiado? Benjamín. ¿Y sabe qué significa palabra Benjamín o Kikuna Panikuna? Benjamín. Miren, hermanos, yo quiero decir, mas Jacob cambió el nombre del niño y lo llamó por Benjamín. Benjamín significa, escuchen, hijo de mi mano derecha, hijo de mi diestra. Significa para bendición, apoyo en mi vejez, hijo de mi consuelo, hijo favorito, hijo querido, hijo predilecto, apreciado hijo, hijo de mi vejez, hijo de mi consuelo. Eso significa Benjamín. Caipichukanichi. Descaipes y kunchi. Su cambio interesante. Mama casa, que nombre da choro saquesen, pero ya hay que matros que hacen. Dijo, no creo que venga Benuni no está bien, pero voy a poner Benjamín. ¿Sabe qué significa eso? Tal vez ya no queremos decir mi hijo es oveja negra. Dios puede cambiar o no puede cambiar. Dios puede hacer un giro de 180 grados, aunque parece que todas las cosas están yendo mal, pero Dios puede hacer grandes cambios en la vida. Eso he visto yo y quiero rápidamente decir, en caso en la Biblia vemos que Moisés también era de la descendencia de Benjamín. Las cualidades de los como hijos Benjamín. Voy a poner algunos ejemplos rápidamente. Por ejemplo, vemos cuando son hijos de Benjamín, son motivo de amor, motivo de gozo, motivo de alegría, felicidad con sus padres. Los hijos que son Benjamín son respetuosos, responsables, obedientes, sumisos, sujetos. Los hijos ejemplares son colaboradores en el hogar. Jacob debió haber sentido feliz al tener un hijo llamado Benjamín. Ya no eran jóvenes, eran viejos. 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Papá, puede ser que las cosas te estén todo mal. Yo no sé. Caipunza alguna que llama normalmente, yo escucho algunas fracasos y callarico. Voy a un hechizo. A veces nosotros estamos parados en el púlpito, los hijos están fracasando. Yo estoy contento que en esta tarde, o que Pedro estaba cantando y con sus hijos presentando. Después que es la hermanita ya no está aquí. Más rato que viudos aquí se me haga alguna. Yo una vez te destruís, hermanos. Pero más en cosas que peca, reconchi bendición. Más peco, es que te puede expulsar, descuides canchi. Y o alguna perdido tocusca. ¿Cuál es el secreto para cambiar? Comenzar a tener comunión con Dios. Comenzar a orar a Dios. Comenzar a tener fe. Creer que Dios puede cambiar de lo más duro. Puede cambiar a 180 grados cuando nosotros comenzamos a creer y orar y comenzar a vivir en la vida práctica.
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Yuca pica interesante mi can. Entonces, yuca algunos consejos de rápidamente cosan en y con en tuta manas hay cuchispa. Razones por las cuales existen hijos Benjamín. Primero, dedicarles tiempo suficiente. Caipichu canguichi, o kikos, santiagueño, guna caipichu canguichi. Al sechi, maquita, Santiago de Quito, guna maquita al sechi. Eso, ya. Yo que me sustarine, yo que oishkane, Santiago, guna calibre, mi chingarí, con nicta oyane. Santiago de Quito, desierto, saquirí, con nin. Chasnacho y machari, manayasanichu. Libres chingarikun ni yayaguna ñawañukun nin kutin maypiti kutin churiguna maypiti kan ñituguna maypiti kan segunda generación kaynachishi ñuka remagorkani santiagueñuguna charinguichi muchas cosas positivas de bendición. Primero han llevado el evangelio a Colombia, Venezuela, no sé a dónde más. Kikinguna yayaguna allimi trabajashunguichi segunda generación allimi trabajashunguichi y kay rato kaypi tukaj musicoskuna kaypi kaj wawkikuna tañuka felicitani paykunami kan segunda generación, pero hay esa segunda generación debe dejar bien a la tercera generación. Señor kuchin mana mensaje ta yachachinchik familia ta mana chachinchik kay alaja templos kay apunchapaj wichkashka kay tukun. Pero ya se sacrifica segunda generación, tercera generación, va a seguir la descendencia de santiagueños predicando, proclamando, caminando en el Señor. Y eso es el urgente llamado de parte del Señor esta noche. Ya se hizo un inguichicho. Dios está mañana chucanchi y humana mañana canchi. Entonces, en primer lugar, jóvenes matrimonios, especialmente caipitianguichi, segunda generación jóvenes, yo quiero amonestar rápidamente, dedique tiempo a sus hijos. ¿Quieres trabajar en ministerio? Dedique tiempo a sus hijos. ¿Aló? ¿Están escuchando? Ahora, dedique tiempo los varones a la esposa. Mana santiagueño con alto que cae pecajuna. Creo que ahí nos fallamos mucho los varones. Y más usted la saca en su tita, mamá, ya se escamó de mano, ni tocó ni. Pero, ¿cuánto tiempo damos a los hijos? ¿Cuánto tiempo pasamos? Yo cochija, y mátate, yo acá en Kikinguna, ya se negan, o que Santiago, trabaja en la monta, Kikinguna ya se han muy bien, trabajadores, emprendedores, canguichi, ni matan en esa ni nicho, ni matan, hay parte de acá, ni matan ni nicho. Pero más pete flojo gallo ya sin guaguas. ¿Cuánto tiempo damos a nuestro hijo? ¿Aló? ¿Cuánto tiempo damos a la señora, las parejas jóvenes? Cayobape causa una semana sucutin laps. Parque, imagíneme ahora, parque. Parque de la familia, parque infantil, parque Guayaquil, y mala metían, si es que centenario, y mala. Rishkinich, por lo menos semana sucutin laps. Guarmuat, pues, mijita, vamos a chupar un heladito. Rishkinguichich. Verdata huichich. Rishkinguichich, man, rishkinguichich. Verdata huichich. Amén. Pague o que más timo, o que. Manuel. Ahí se me pone machar. Bueno. 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Pero kayapunza mana yachachikpiga chaywawaka ima tukunga alli u wakachinga chaymanta ñukuchipak debermi kan, queridos jóvenes matrimonios, y si ministerio desempeñason saca, dele tiempo, demos tiempo. Yo también difícil makanchi. Segunda cosa rápidamente, enseñe los valores, reglas de normas, buenas costumbres en el hogar. Y a veces en eso nos faltamos. No damos buenas reglas. Llévelos a los pies del Señor. Involucre en algún ministerio. Caipechkangichi. Más que imala bustukachi. Imelas involucre en alguna cosita. Tal vez no necesariamente en la música, pero tal vez en jóvenes, tal vez en alguna cosa. Más que por último, cachore, presidente de fútbol Zataps. ¿Verdad? Haga algo, en algo ponga. Yo creo que eso le ayudará al muchacho. Muchacho, va a crecer, va a entender, pero a veces no nos estamos involucrando y ese es el problema de nosotros. Es el problema de nosotros. Miren, hermanos, llévala a los pies de Cristo.
Instruílas en los caminos del Señor desde pequeño. Cuando dice en el libro de Génesis, Deuteronomio 6, 6 al 9, Proverbios 22, 6, 2 Timoteo 3, 15, habla de todo, instruir a los hijos. Velar por la vida espiritual de ellos. ¿Cómo? Orando, dedicando, haciendo devocionales. Dedicarle y consagrarle a Dios como hizo a Samuel. Animarlos y confrontarlos con la palabra de Dios cuando se equivocan. Cuando hay amor, hay que disciplinar. Hay que disciplinar. Pero hay que disciplinar con amor. Luego dice, estar presente, cuidarlos y también dar lo que necesitan. Primero, los caminos de Dios. Segundo, la alimentación, salud, educación, vestido, etc. Dice también, dando lo que necesitan ellos. Cuando hay separación y divorcio, es cuando los hijos mucho más sufren. Enseñarle al hijo que siga amando y respetando a los padres. A ver, más rato yo escucho a una jarían, no sé qué quién onda jarías cacho, me dice, usted le haga una mai piscacho, de repente, mano, ya está rima, se tanza, mamá mala, mamá fea, no quiero, eres fea.

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2: Quiero leerle nuevamente esa carta dramática que leí en el día de ayer y terminar respondiendo a esta estimada pareja. Tengo un hijo soltero que tiene 20 años y desde hace tiempo yo venía observando que cada noche llegaba más tarde y al final le llamé la atención y descubrí que se había unido a una mujer de 25 años separada de su esposo. En aquel momento pensé volverme loca. Quisiera seguir sacando fuerzas de donde no tengo para resignarme, pero no puedo. ¿Qué me aconseja usted, señor Palau? Yo como madre traté de resolver el problema, pero hasta la fecha no he podido hacer nada. Ahora nos ha abandonado y está cegado por esa mujer. Yo no me hubiera opuesto si él hubiera formado un hogar decentemente, pero así, señor Palau, no sé qué hacer. Por favor, ayúdeme. Le dije ayer a la señora ciertas respuestas, hoy continúo. Señora, usted me dice que su hijo está cegado por esa mujer. En un sentido, usted tiene mucha razón. Y es por eso que usted dice muy bien en un párrafo, no he podido hacer nada. Señora, usted no puede hacer nada. Bueno, por otro lado, sí puede hacer algo. Usted puede empezar a orar a Dios para que esta ceguera que ha llenado y embargado la vida de su hijo y que ha traído una sombra de tristeza al hogar paterno, a usted y a su marido, el Señor lo puede resolver. Pero, por otro lado, usted no puede hacer nada. Pero le digo más. Yo le voy a pedir, señora, que usted no le culpe a esta mujer. Su hijo tiene 20 años. Sí, es jovencito. Pero al fin, 20 años son 20 años. Y él ha escogido seguir a esta mujer. Él no está cegado por esta mujer. Le voy a decir, señora, el libro de los libros, el mejor libro de psicología en todo el mundo, se llama la Biblia. Por eso lo recomiendo incesantemente. La Biblia dice que su hijo no está cegado por esa mujer. Está cegado por el pecado. El pecado es lo que enceguece el alma, el espíritu, las emociones y la mente muy a menudo. El pecado es la enfermedad que destruye los hogares y que trae tanto dolor y tristeza. Usted me dice, señora, no sé qué hacer. ¿Qué me aconseja usted, señor Palau? Pues, señora, usted me ha dado la oportunidad, voy a apurarme y a darle mi consejo. Primero, usted y su marido, en este mismo momento, arrodíllense allí donde están. Segundo, de rodillas, señora, usted y su marido inviten a Cristo para que entre a su vida personal. Arrodíllese y dígale, Señor Jesús, entra a nuestras vidas. Sálvanos a nosotros primero. Perdónanos nuestros pecados y entra a nuestro corazón. Usted y su marido deben hacer eso de rodillas. Tercero, acepte el perdón que Dios le está dando en este momento. Al entrar Cristo al corazón, sus pecados están perdonados. La Biblia dice, somos perdonados por la gracia de Dios, perdonados por la sangre que Cristo dio en la cruz. Cuarto, perdonen a su hijo. Usted ahora ha sido perdonado por Dios y la Biblia dice, de la manera que Cristo os perdonó, así también hacedlo vosotros. Quinto, usted y su marido comiencen a leer la Biblia, sobre todo un capítulo por día del libro de los Proverbios. Sexto, escríbame, señora, de nuevo. Y por último, háblele a su hijo con amor y con la autoridad de la Biblia. Por eso usted la tiene que conocer a la Biblia primero para poder hablarle a su hijo con autoridad. Y Dios va a empezar a moverse en su hogar. Acepte a Cristo en este instante.
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3: Imagínese que una de sus piernas está atrapada debajo de un árbol en un bosque apartado. Usted se da cuenta de que no hay manera de escapar y que quizá nadie le rescatará hasta la mañana siguiente. ¿Tendría usted el valor de amputarse la pierna con una navaja a fin de salvarse la vida? Nuestro invitado de hoy nos relatará esta asombrosa historia en esta audición de Enfoque a la Familia. Les habla Daniel Guzmán, quien les da una cordial bienvenida a este programa con el consejero matrimonial y familiar, Dr. Dobson. Nuestra historia de hoy es tan extraordinaria que casi es imposible de creer. ¿Verdad, doctor?
4: Daniel, todavía yo no estoy seguro de que puedo creerla. Pero antes de comenzar, quiero tomar un momento para decirles a nuestros oyentes que el tema de hoy es muy explícito. No es apropiado para oyentes jóvenes.

0: Butch es un operador de excavadoras en Pensilvania. Su esposa se llama Janet, y ellos han estado casados por 18 años y tienen un hijo de 17 años. Butch, cuéntenos su increíble historia.
1: Bueno, yo, como muchas personas, soñaba con construir mi hogar. Realmente no teníamos suficiente dinero para hacerlo, y no quería tomar una hipoteca, así que lo estaba haciendo de la manera antigua, tumbando árboles y cortando madera de ellos. Mi accidente sucedió mientras yo estaba tumbando árboles.
0: Usted manejaba una excavadora entonces, ¿no es cierto?
1: Sí, ese era mi trabajo. Manejaba una excavadora para una mina de carbón. Durante mi turno, yo había visto este árbol grande y bonito en el bosque que nosotros íbamos a despejar. Me di cuenta de que si no me lo llevaba en ese momento, se lo llevarían los que trabajaban en el turno de la noche. Así que tan pronto como terminé de trabajar, fui a buscar mi sierra de cadena y me llevé la excavadora para buscar el árbol. Fue entonces que me hice daño.
0: Bueno, díganos, ¿qué fue lo que sucedió?
1: Todos los demás se habían ido para sus casas y yo estaba ahí solo. Me imagino que me confundí, porque esa noche no había ningún turno como yo había pensado. Es una historia complicada, pero al fin lo que sucedió fue que cuando estaba terminando de cortar el tronco, se quebró y se balanceó hacia mí. Me golpeó directamente entre la rodilla y el tobillo y me lanzó aproximadamente 3 metros hacia atrás. Literalmente me metió el pie dentro de la tierra.
0: ¿Cuánto cree usted que ese árbol pesaba?
1: Por lo menos 2 toneladas.
0: ¿Y sujetó su pierna al terreno?
1: Así es. Yo me di cuenta de que sería imposible que alguien lo levantara de encima de mí.
0: Así que usted estaba allí en lo profundo del bosque, solo al final del día. ¿Comenzó a gritar pidiendo ayuda?
1: A voz en cuello. Grité y grité pidiendo ayuda hasta que ya no pude gritar más. Finalmente me di cuenta de que estaba en un lugar tan apartado que no había ninguna posibilidad de que alguien me oyera.
0: Para entonces, ¿qué hora era?
1: Las 4 de la tarde. Y yo sabía que nadie me extrañaría hasta las 10 u 11 de la noche, ya que frecuentemente yo trabajaba hasta que estaba bastante oscuro.
0: Así que usted sabía que nadie iría a buscarle por aproximadamente 6 horas. ¿Tenía mucho dolor?
1: Bueno, el dolor era bastante fuerte. Mi pie estaba completamente aplastado y hundido en el terreno, y los 2 huesos de la espinilla se habían roto. Pero quedarme atrapado en el bosque solo era aún peor que todo el dolor y la lesión física. Eso era algo aterrador.
0: Ahora bien, ¿trató usted de excavar para sacar de allí su pie?
1: Bueno, lo primero que hice fue agarrar mi sierra que estaba tirada cerca de mí. Traté de dar con alguna forma de cortar el árbol para liberarme, pero era demasiado grande, y desde la posición en la que yo estaba, solo podría cortar hasta la mitad. Eso descartó la posibilidad de cortar el tronco del árbol para liberarme. Entonces comencé a excavar con las manos, así como si fuera una marmota, tratando de sacar la tierra de debajo de la pierna. Saqué toda la tierra floja hasta que llegué al terreno sólido. Entonces traté de usar un palo para seguir excavando, pero eso no funcionó, así que traté de hacerlo con la sierra de cadena. Eché a andar la sierra de cadena y me puse a usarla para excavar la tierra de alrededor de la pierna, pero finalmente se paró porque se le acabó el gas. Así que desarmé la sierra y usé las partes para excavar con ellas. Excavé aproximadamente 1/2 hora, hasta que tropecé con una roca sólida. Realmente mi pie estaba atrapado entre el árbol y la roca, así que no podía seguir excavando.
0: ¿Cuánto tiempo llevaba usted allí?
1: Probablemente todo el proceso de excavar para tratar de sacar mi pierna de debajo del árbol tomó más de 1 hora. Para entonces, yo estaba listo para darme por vencido. Permanecí ahí sentado y me di cuenta de que cada idea en la que pude pensar para liberarme del árbol no había servido de nada. Estaba tratando de pensar cuáles otras opciones podría tener.
0: ¿Oró usted?
1: Precisamente en ese momento fue que comencé a orar. Pensé en mi familia y en cuánto quería verlos de nuevo. Oré para que Dios me diera la fuerza para poder salir de

0: esconderte debajo de aquel árbol. Seguí sentado allí y me puse a mirar alrededor del bosque. Y bueno, la idea vino a mi mente de lo que tenía que hacer. Yo tenía una navaja en mi bolsillo y me di cuenta de que si no me quedaba otro remedio, podía dejar parte de mi cuerpo allí, debajo de aquel árbol, para poder salir. Así que agarré la navaja y oré para que Dios me diera la fuerza para hacerlo. La navaja tenía tan poco filo que tuve que encontrar un pedazo de roca para afilarla antes de comenzar a usarla. Corté la pierna del pantalón y vi cuán mal mi pierna se había roto. Era una fractura complicada, así que el hueso de la espinilla estaba sobresaliendo a través de la piel. Tomé la cuerda del motor de arranque de mi sierra y con ella puse un torniquete más arriba del hueco por donde sobresalía el hueso.
1: Permítame ver si entiendo lo que dice. Usted ató la cuerda alrededor de su pierna para impedir que la sangre siguiera saliendo.
0: Sí, la até tan ajustada como pude, esperando que adormecería un poco la pierna para que no fuera tan doloroso lo que iba a hacer. Entonces agarré la navaja y arañé a través de la piel para ver si iba a poder sentirlo. No se sintió muy mal, así que traté un poco más profundo y golpeé un nervio. Todavía podía sentir y era muy doloroso. En ese momento, con el dolor, no sabía si podría seguir adelante. Así que me senté nuevamente y pensé, ¿es esto o nada?
1: No tenía ninguna otra opción.
0: No, era permanecer debajo de aquel árbol o hacer lo que tenía que hacer para liberarme. De manera que dije, Dios, por favor, ayúdame a hacer esto. Dame las fuerzas que necesito. En ese momento me agarré la pierna con la mano izquierda y comencé a cortar. Y aunque era muy doloroso, de algún modo no dejé de hacerlo. Simplemente seguí cortando hasta que me vi libre.
1: Butch, ¿cómo pudo usted hacer eso?
0: Con la ayuda de Dios.
1: No puedo imaginarme eso. De verdad que no puedo imaginármelo. Ahora bien, el hueso estaba roto, así que no tuvo que cortar a través del hueso, ¿verdad?
0: No, pude cortar sin ningún problema.
1: ¿Estuvo usted a punto de perder el conocimiento al ver la sangre?
0: No, y eso es lo asombroso. Cuando era un niño, fui propenso a desmayarme cuando veía mi propia sangre. Fue realmente asombroso que pude realizar esto sin desmayarme. Sé que el Señor me guió a través de ello, y me ayudó. Tan pronto como me vi libre, sentí un alivio increíble. Ni siquiera pensé en el hecho de que acababa de perder una pierna. Todo lo que podía pensar era que estaba libre. Iba a salir de ahí. Iba a sobrevivir.
1: Todavía no puedo creerlo. La verdad es que usted es un hombre muy fuerte. Delante de mí tengo una descripción de esta historia que quiero leer. Dice así. El día después del accidente, él estaba usando una andalera. El siguiente día, muletas. Y 4 días más tarde, salió del hospital. 1 mes después del accidente, estaba obteniendo una nueva extremidad artificial. ¿Siempre ha tenido usted tanta resistencia?
0: No lo sé, pero siempre me he sentido motivado a hacer lo mejor que yo pueda hacer. No me gusta estar sin hacer nada. Soy una persona muy activa. Si me dicen que voy a estar de pie dentro de una semana, bueno, pienso estar de pie dentro de 3 días.
1: Su historia fue muy publicada, ¿verdad?
0: Sí, la publicaron en los periódicos y hablé en un par de programas de entrevistas por televisión. Luego recibí miles de cartas de todo el país y también unas pocas del extranjero. Muchas personas me dijeron que habían tenido problemas terribles en sus vidas. Y algunas estaban a punto de suicidarse. Después de escuchar mi historia, se dieron cuenta de que sus problemas no eran tan grandes como para que ellos no pudieran superarlos con la ayuda de Dios.
1: ¿Sabe qué? Esa es una de las razones por las que yo quería que usted nos contara su historia. Hay mucha gente que nos está escuchando, deprimida porque es un día nublado, porque la casa es demasiado pequeña, o porque la suegra vive en la misma ciudad. Estas situaciones no tienen ningún significado a la luz de la eternidad. Pero cuando oyen hablar de otras personas y ven lo que éstas han podido soportar y experimentar, entonces se llenan de valor para encarar sus propias dificultades y pruebas. Butch, tengo que decirle que usted tiene muchas agallas. Creo que yo no hubiera podido hacer lo que usted hizo.
0: Bueno, como le dije, doctor, fue el Señor quien me dio las fuerzas para hacer lo que tenía que hacer.
1: El tiempo siempre pasa tan rápido. Butch, muchas gracias por haber venido aquí hoy a contarnos su historia.
0: Ha sido un verdadero placer.
2: ¡Qué historia más interesante de amor y dedicación! Esperamos que usted, estimado oyente, se haya sentido animado al escucharla. Permítame decirle que la editorial Vida ha publicado un librito muy alentador, escrito por Billy Graham, titulado Enfrentando la muerte y la vida en el más allá. En este libro se da una mirada realista a la certeza de la muerte y se expresa cómo podemos enfrentarla libres de temores neuróticos. El doctor Graham escribe con mucho realismo, ilustrando las enseñanzas bíblicas con sus experiencias personales relacionadas con la muerte de algunos de sus familiares y con anécdotas recopiladas en sus viajes alrededor del mundo. Este libro puede servirle de ayuda a cualquier persona que esté pasando por tribulaciones o haya sufrido la pérdida de un ser querido. Y también hay otro libro que tiene por título Cómo vencer el temor, escrito por Dan Gosset y publicado por la editorial Vida, en el cual se revela la naturaleza destructiva del temor y que ayuda al lector a tener verdadera paz mental. El autor analiza diferentes clases de temores y explica por qué no tenemos que vivir con temores que son destructivos. Descubra cómo vencer el temor. Lea este libro creyendo que todo temor del que haya sido víctima en alguna etapa de su vida habrá de desaparecer para nunca más regresar. Nuestra audición del día de hoy fue producida por Enfoque a la Familia, con Roberto Cruz en el papel del Dr. Dobson y Antonio Farré como Butch Wyman. Les habla Daniel Guzmán, quien les invita para que nos acompañen nuevamente cuando presentemos nuestro próximo Enfoque a la Familia.

0: paso a paso.
1: Uy, uy, uy, ahora sí que entramos, mi estimado Jorgito, en territorio MINAF.
2: Yo le dije, Edith, ahora por favor no se ponga de colores.
1: Y sí, cambiamos el tema, ¿qué tal si hablamos de ecología, de aves en peligro de extinción, algo así?
2: Claro, precisamente de algo que está en extinción vamos a hablar el día de hoy.
1: Bueno, entonces al buen paso darle pie, comenzamos de inmediato. Sección de actualidad. En América Latina, 5 de cada 10 jóvenes son sexualmente activos.
2: Un adolescente pregunta, si todos lo hacen, ¿por qué yo no?
1: BCB nos acompaña con el tema, ¿qué haría él? Comenzamos.
3: Paso a paso, como dice la familia, paso a paso, levántate y camina.
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2: ¿Quién dijo la palabra sexo?
1: Yo no fui. Le prometo que yo no fui. Seguramente fue Lisset Esteves, que ya está lista con esta nota de actualidad. ¿Qué tal si le damos paso?
2: Adelante, Lisset.
0: Actualidad.
4: Tal vez todos los adolescentes se preguntan alguna vez, si todos lo hacen, ¿por qué yo no? Un estudio de la Fundación Heritage señala que las personas que empiezan a tener relaciones sexuales en la adolescencia están más propensas a contraer una enfermedad de transmisión sexual, a quedar embarazadas o a tener un aborto y a sufrir problemas emocionales devastadores. De hecho, de los 13 millones de partos registrados anualmente en América Latina y el Caribe, 2 millones corresponden a adolescentes, es decir, el 15% del total. Diversos estudios indican que más del 50% de los y las jóvenes menores de 17 años son sexualmente activos. Esta sexualidad temprana implica riesgos que los marcan de por vida, y es que a los jóvenes se les empuja a probar su sexualidad día tras día. Sin embargo, por lo general, esto no se asocia con la idea de ser buenos padres o buenos compañeros, ni con el desarrollo de su vida afectiva y su capacidad de ternura. Mientras tanto, los adolescentes siguen comprando la idea de que pueden tener sexo seguro. Ni siquiera la Organización Mundial de la Salud, que promueve el uso de condones y métodos anticonceptivos, ha podido explicar el aumento sin precedentes de personas contagiadas de enfermedades venéreas y de los embarazos precoces en niñas adolescentes. Es que además debemos comprender que las enfermedades venéreas y embarazos no deseados no son las únicas consecuencias, sino también existen las heridas emocionales difíciles de superar. Ante esto, tal vez vale la pena decir, si todos lo hacen, ¿por qué yo no? Porque vale la pena esperar.

0: ¿Qué harías tú?
1: Hoy, la que se queda embarazada es por tonta o porque quiere.
2: El sexo sí es parte de la diversión.
1: Si pareces monja, ¿a poco no te apetece?
3: La adolescencia y la pubertad son toda una revolución de hormonas y sentimientos. En un tiempo de ebullición sexual, se estima que la mitad de los jóvenes activan su vida íntima a partir de los 17 años, aunque hay otros que a los 13 ya se han iniciado sexualmente.
4: Los embarazos no deseados se han convertido en varios países en un problema de salud pública. Según la ONU, unas 15 millones de adolescentes entre 15 y 19 años dan a luz cada año. En tanto, 5 millones se someten a un aborto.
3: La alarma sexual se ha despertado. Esta revolución parece incontenible. Al comparar las cifras que los gobiernos han invertido en educación sexual y en campañas de anticoncepción, los resultados son desfavorables.
4: Es matemática simple. El sexo seguro no es tan seguro, así como nos cuenta el doctor César Piedra.
5: Lo del sexo seguro, sobre todo en la fase adolescente, no es una realidad. En la adolescencia, justamente por los procesos de cambio que tiene, lo de sexo seguro es súper relativo.
3: En Inglaterra, donde la píldora del día después se distribuye desde 1984, se producen 200.000 embarazos no deseados al año y es el país de Europa Occidental con la tasa más elevada de embarazos adolescentes.
6: Una conejita se fue a pasear, corriendo alegremente por el pandal, pero el camino se le olvidó. Vino un señor lobo y se la comió.
7: Carolina salió a pasear, caminando alegremente por el centro comercial, pero el camino se le olvidó. Vino Juan Carlos y se la comió.

0: del barrio salieron a pasear,
1: saltando alegremente por el lugar.
2: Pero el camino se les olvidó.
1: Vino una ave negra y se los comió.
3: De acuerdo con información oficial, entre 1992 y el año 2000, el número de recetas de la píldora del día después aumentó en un 250% para menores de 16 años y en un 320% para las adolescentes de 16 a 19 años. Sin embargo, las tasas de embarazos y de abortos permanecieron prácticamente iguales, mientras que las enfermedades de transmisión sexual aumentaron en un 60%.
4: Sexo seguro. Lo más seguro es que si usted lo hace sin estar segura de que ama, estoy completamente seguro de que va a terminar solo.
5: Cobertura elástica de látex, transparente, lubricada y anatómica. Se venden en paquetes individuales de fácil transportación y uso, efectivo, económico, confiable.
6: Métodos anticonceptivos preferentes, métodos aceptables y los menos aceptables. Existen de emergencia, de cajón o los que viajan en las billeteras.
3: A pesar de que actualmente, sobre todo las mujeres, tienen un verdadero arsenal de anticonceptivos a su disposición, y aunque la información sexual es cada día más amplia, 8 de cada 10 chicas declara no utilizar ningún tipo de método anticonceptivo en sus relaciones de pareja.

0: Establecer y mantener las ideas de abstinencia entre los jóvenes puede ser como escupir contra el viento. No porque no escuchen, porque la mayoría lo hace, sino porque los mensajes pro-abstinencia se sumergen en un mar de tóxica propaganda. Una vez más, escuchemos al doctor César Piedra.
1: No nos muestra una enfermedad venérea, no nos muestra una cirrosis hepática, no nos muestra nada de eso, solo nos muestra un producto de algo, la satisfacción. Y el ser humano, cuando no está centrado, vive una vida de hedonismo, la búsqueda del placer al máximo nivel, no importa cómo.
2: Bombardeados por mensajes seductores, ¿a quién se le ocurre pensar que los diversos tipos de cáncer genital asociados con el virus del papiloma humano mata a más mujeres que el SIDA o que las características de la gonorrea son ahora resistentes a la penicilina?
1: La raíz del erotismo es bien interesante analizarla, el Eros, el dios del amor. Así se le llamaba a este personaje. Y tenemos que empezar diciendo que desde el término es el que estamos manejando mal, porque una sociedad erotizada debería ser una sociedad enamorada, una sociedad que refleje amor, una sociedad que refleje estabilidad de emociones, una sociedad que nos muestra un libertinaje tremendo, pero a pesar de todo eso, una sociedad que al mismo tiempo nos sigue dando la opción de que nosotros seamos los que decidamos.
3: Enfermedades de transmisión sexual. A mí nunca me va a pasar. Si yo soy bien puesto, las chiquillas me dicen papi.
1: Una conducta sexual activa como un medio de ganar un estrato o un índice más alto de popularidad dentro del grupo que se maneja. Él tiene que empezar a entender que esa aceptación no viene necesariamente de afuera, sino viene de uno que lo proyecta hacia afuera.
4: Pero, ¿por qué me siento así? Si todos lo hacen. ¿Qué es lo que hice?
1: ¿Qué puede pasar si tengo una actividad sexual? Es muy probable que me arrepienta al siguiente día, porque no sé lo que siento, porque estoy en un proceso de cambio. Es muy probable que al siguiente día yo me haga la pregunta, ¿qué es lo que hice? Porque estoy en un proceso de cambio. Que la presión de grupo, que el hacer lo que los demás hacen, no le va a llevar a la satisfacción plena. Le va a llevar más bien a una vida de preguntas permanentes y obviamente de insatisfacciones permanentes.
5: Piensas que solo es un juego.
6: Mantenerte en la línea de fuego.
5: Pensaste que el sexo te daba valor.
6: Pero te das cuenta que es un error.
5: Atado a un maldito pasado.
6: Sí, estás equivocado.
5: Hay oportunidad.
6: Es tiempo de enfrentar.
3: Si el sexo es puramente necesidad del cuerpo, es deleite de las hormonas.
0: Vivir una sexualidad que no trasciende del placer fisiológico o instintivo es comerse la cáscara y rechazar lo más bueno. Una vez más, el doctor César Piedra.
1: Las conductas fisiológicas o las manifestaciones fisiológicas le llevan al hombre a un orgasmo, las manifestaciones fisiológicas le llevan a una mujer al orgasmo, pero ¿producto de qué? Si no tengo amor, no soy nada. Si no tengo amor, no sirve, no existe un complemento.
7: Uno no debe andar acostándose con medio mundo, que va. Pero si amas a tu novia, está bien, ¿por qué no?
1: Es importante los procesos de madurez. ¿Qué es el amor? ¿Cómo se siente el amor? ¿Cómo se vive el amor? Lo entiendo luego de que maduro. Lo entiendo luego de que yo realmente estoy profundamente capacitado para saber que esto es duradero. Otro de los puntos es eso. ¿Cuánto tiempo va a durar?
3: Si parezco toro, ¿quién me para?
8: ¡Ah, un toro! Y como buen toro, ¿no te parece que debes tener cuernos o no?
3: Ya, no grosera, no grosera. Fresca nomás, mi monjita santa.
1: Norio, dirían en nuestro medio. Esperar es ser norio. ¿Qué norio que eres? ¿Qué noria que eres? Y yo me pregunto entonces, el dar, ¿en qué me convierte? En un fácil, en una fácil. El dar me convierte a mí entonces en el ¿te gustó? Pruébalo otra vez. Hazlo otra vez. Estoy en fase adolescente. Es mi crisis de identidad. Ni siquiera me entiendo. Entiendo a otro.
5: Piensas que solo es un juego.

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3: Y 58 minutos.

0: Las 3 y 12 minutos.
1: Mamita.

0: Hace poco tiempo, un político tomó un avión. Todos los ecuatorianos fueron testigos de su partida, porque lo miraron por televisión justo cuando iba a tomar el avión. Al día siguiente, llega a uno de los balnearios más hermosos de México, Cancún. Renta un yate y comenzó a disfrutar de los mejores manjares, frutas y, por supuesto, el calor del sol. Pero en medio de su disfrute, apareció enfrente de él un ser idéntico, como si fuera su otro yo. Y le preguntó asustado, «Oye, ¿quién eres?». A lo que le respondió, «Soy tu conciencia y vengo persiguiéndote». «¿Y por qué me persigues?», le contestó el político. Y la conciencia le respondió, «¿Acaso no ves? El dinero que te estás gastando no es tuyo. Pertenece a los cientos de miles de niños que se mueren de hambre en las calles. ¿No te das cuenta que este dinero es de aquella comunidad pobre que no tiene una escuelita? De hoy en adelante te perseguiré y no te dejaré vivir en paz hasta que devuelvas todo lo que te has robado». Y desde ese instante, aquel político no puede vivir en paz ni en alegría, porque su conciencia lo atormenta cada vez que observa un niño en la calle.
1: Las 3:26.

0: Las 3 y 39 minutos.
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0: Las 3 y 56 minutos.
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2: Pudo haber sido un brillante espectáculo aéreo. Pudo haber sido una estupenda demostración de pericia y habilidad. Pudo haber sido una fiesta de máquinas, hombres, banderas y gente entusiasmada, pero todo terminó en una tragedia que dejó 69 muertos y 350 heridos. Fue en una fiesta aérea del 28 de agosto del 88 en Alemania Occidental, cuando aviadores de Italia, Alemania y Estados Unidos hacían una exhibición. La comisión investigadora dictaminó, después de 2 meses de estudio, y aquí cito, todo se debió a la falla humana de un solo piloto. Amigo, otra vez la falla humana. Muchas veces tenemos que lamentar desastres y tragedias debido a una sola y a veces pequeña cosa, la falla humana. Rara vez fallan las máquinas en un choque de trenes o de autos o en la caída de un avión o en el hundimiento de un barco. La mayoría de las veces es la falla del hombre. Una falla que se produce por un pequeño descuido o por un exceso de confianza. Cuando un matrimonio se viene abajo, cuando una familia se deshace, cuando niños inocentes tienen que andar de mano en mano tristes, frustrados, amargados, es porque ha habido, mi amigo, una falla humana. Una falla humana doble, la del marido y la de la mujer. Dios planeó al matrimonio para que funcione maravillosamente bien, para que sea fuente de amor y felicidad, para que brinde a los hijos que vendrán un nido de amor y de protección. Cuando el matrimonio falla, la falla no es, mi amigo, de Dios. Es falla humana. Pero si hay falla humana, mi amigo, hay también remedio divino. Cristo siempre está al lado nuestro, dispuesto a enderezar lo torcido, curar lo llagado, enmendar lo equivocado. Ponga su vida y ponga su matrimonio en las manos de Cristo, el gran Salvador y Señor. Las fallas humanas que hayan habido.
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9: Las 4:04.

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6: Las 5:04.

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En su ministerio, ¿será que me puede pasar un saludito en la comunidad de Chacán Huayco para mi papito Juan Pilco, mamita Ignacia Betún, desde Santo Domingo, de parte de Alberto Pilco Nispa? 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Le estamos Niska, Laura Cujilemanin. 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Saludos en la comunidad de Calancha, Edison Quispe, desde Santo Domingo, Nesca. José Chicaiza Pichnín, hermanita, buenas tardes. Por favor, ayude con un himno que canta hermanitas de Nispa Quiscasca. Buenas tardes, hermanita. Les saluda, escuchamos desde Ana Nesca Ambato, familia Yukilema Paucar, Nesimas Papis Quiscascanguichica. 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

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No te angusties porque yo soy tu Dios. Te fortaleceré y te ayudaré. Te sostendré con mi diestra victoriosa. 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
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No te angusties porque yo soy tu Dios. Te fortaleceré y te ayudaré. Te sostendré con mi diestra victoriosa. 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Manuel Waji Pishniska, buenas noches, hermana Juanita. Estamos escuchando su programa en Castuj Alto, familia Wajilema. Buenas tardes, Castuj Alto, piuya, yayitu kuna, mamita kuna. 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Por tu viejo, saludos en la comunidad de Oputi Concepción. Saludos a mi querida esposa Juana Pasto y su esposo Manuel Majilema Nespaquisgasca. Betty Guznainin, buenas tardes, hermana Juanita. Pase unos saluditos a la familia Guznay Chucuri en Riobamba, en barrio San José de Chibunga. Inés Vallanesca, buenas tardes, hermana Juanita. Estoy escuchando en Quito y Aruquí. Paso unos saluditos en la comunidad de San Bartolo a mi papito Pedro Vallanescaca. Manuel Majilé Manín, buenas tardes, hermanita. Saludos desde Manabí, Puerto Viejo. Saludos en la comunidad Opute. Saludos a mi querida esposa Juana Pasto, de su esposo Manuel Maji Lemanesca. Jessica Guapipi, suban Sisita y Mata Cachascangue. Shirayata Rosita y Autibunin. Saludos, Juanita. Dios pague por los saluditos. Excelente programa, Nesca. Shirayata Gasca. Saludos, María José Yukilema. Suban Sisita y Mata Cachascangue. Shirayata Kaichishi, Onasimapi, Alejandro Yungan Niska. Buenas tardes, hermana Juanita, su programa excelente, que Dios bendiga. Mande unos saluditos desde San Bernardo, hermana Juanita Niskaka. Santiago Ceballos Niska, hola Juana, ¿cómo está? 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

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Sera yata turi Hernán mapi Luis Hernán Niska. Bendiciones, hermana. Excelente programa. Porfa, una alabanza de Ministerio Caballeros Nuevo Amanecer Nescaca. 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Luis Pinta, buenas tardes. Sinayata shufta kan, Rodrigo Conya, hermana Janet. Sinayata hermano Tomás, hermana Sandra Naula, buenas tardes. 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Luis Lema, Nukanchi Wan, tandarishka. Turi Martín Yukaya, buenas tardes. Brujita Nina, ¿sí? María Yukilema Niska, buenas tardes. Nispa Kiskaska. María Guamán, María Juana Pilamunga, buenas tardes. Jorge Malán Nesca, buenas tardes. Pase unos saluditos en la comunidad de Pulucate Cuatro Esquina a mi mami Manuela Malán Nespa Kiskaskanguica. Será Yata Laura Cujilema Pisnesca, un saludo para mi mamita Rosa Naula en la comunidad con Alto Nesca. No se arma y pide Gladys Naranjo y Mapistandarisca. Será Yata Dren 2023, hermana Marta Pichisaca, hermano segundo. 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Luis Lemanesca, buenas noches, hermana Juanita, saludos en San Ancahuán, Cruz Pamba, Huachilema, Rosa y Luis Lemanesca en Gica. 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

0: Yo no voy a ningún...
1: 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Saludos, Cunaima, Juan, Yucanchica, Katin, Chica, Caichichi, ahora sí, Mapi, Pablo, Guayán, Pisnisca. Buenas tardes, hermana Juanita. Dios bendiga, un saludo en la parroquia Pungala a la familia... Guayán, nísimas papis, quiscas, canguichica y manaya. 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Saludan chica, nancho. Pay hermana Manuela Buñay, pisnisca. Buenas tardes, hermana Juanita, ayichichi. Pase unos saluditos en la comunidad de Chacán, Caluache. Para mi familia, Dios bendiga a todos, Niscongichi. Manuel Magilema, buenas tardes, hermana Juanita, excelente. Programa, siga adelante, bendiciones desde Imbabura, Atuntaki. 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Elena Yangol, buenas tardes. 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

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Hermana Miriam Guamán, mapis tandaringika. 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

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Juanita full sintonía en Perla de Pacífico pase unos saluditos en Pulucate Canal a mi mamita Luisa Malanza Gñay, a mi papito Resurrección Guamán Vaya, a todos mis tíos que tenga una linda noche. Bendiciones, nísimas papis. 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Un saludo para mí, padre Francisco Guamán. 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

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Buenas noches, hermana Juanita. Dios le bendiga. Un saludo desde la ciudad de Puerto Viejo para mi esposa Juana Pasto en la comunidad Ocpute Concepción. Que Dios la bendiga y que estamos muy bien. Gracias, Nísimas Paquisca, Kunaimatapis, Cachas, Kangichica. 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

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Así que no temas porque yo estoy contigo, no te angusties porque yo soy tu Dios, te fortaleceré y te ayudaré, te sostendré con mi diestra victoriosa. 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